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0: Bueno.
1: Sergio.
0: Hola, mi amor.
1: Oye, te llamo para decirte que no voy a poder ir a la cena de tu cumpleaños, porque sabes que acaba de llegar una amiga de Puebla y me invitó a salir con unas amigas.
0: Pero...

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Saben, tuve tantos trabajos. Fui lavaplatos, mesero y cocinero, peón y albañil, ayudante de mecánica, un mil usos cualquiera.

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5: Ay, ya estamos al aire.
6: Yo
5: estaba esperando el grito.
6: Pensé que eran los Freddy.
5: Yo estaba esperando el grito ametralladora, pero pues se me durmió la pistola, chihuahua.
6: Ay, no, es que esta canción es para escucharte, deleitarte. Oh, my God.

0: Ahora sí la pistola estuvo exacta y en el momento. Chihuahuas, ¿cómo tiene
1: claro que?
0: Que
1: sí.
0: Oye, se oye muy grotesco eso. El arma, mejor. Vamos a decir el arma.
1: El armamento.
0: Sí, el otro día fíjese que es increíble la cantidad de víctimas en los Estados Unidos acerca de los tiroteos que ha habido. Y pues muchos desgraciadamente no la logran librar y se van al más allá. Y a propósito de muertes, en Francia hacían un pan que llamaban Madame Montpensier. Estaba elaborado con huesos humanos que eran sustraídos de las tumbas. Los huesos eran molidos y así hacen el pan, tú.
1: ¡Ay! ¡No, pero qué horror!
0: Los cananeos practicaban agujeros en las tumbas por los que hacían llegar alimentos a los difuntos, así para que no salieran a molestar a los vivos, señor Aníbal Valdés.
2: Imagínate nada más, ahora sí que no había vida en el panteón.
0: Los cartagineses ejecutaban a los generales que eran derrotados en el campo de batalla. Llegaban y decían, a ver, capitán, pásale para acá, ¿cómo que perdió? ¿Cómo que se murió si me debía?
2: Pague lo que debe.
0: Ay, exacto, no. Bueno. Señoras y señores, hablábamos de cosas del ayer y qué pasa en el día de hoy.
3: Somos de las primeras generaciones de padres decididos a no repetir con los hijos los mismos errores que pudieron haber cometido nuestros padres. Y en el esfuerzo de abolir los abusos del pasado, ahora somos los más dedicados y comprensivos, pero a la vez, los más débiles e inseguros que ha dado la historia. Lo más grave es que estamos lidiando con unos niños más igualados, rebeldes y poderosos que nunca habían existido. Parece que nuestro intento por ser los padres que quisimos tener pasamos de un extremo al otro. Así es que somos los últimos hijos regañados por los padres y los primeros padres regañados por los hijos. Los últimos que les tuvimos miedo a los padres y los primeros que les tememos a los hijos. Los últimos que crecimos bajo el mando de los padres y los primeros que vivimos bajo el yugo de los hijos. Lo que es peor, los últimos que respetamos a nuestros padres y los primeros que aceptamos que nuestros hijos no nos respeten. Antes, se consideraban buenos padres aquellos cuyos hijos se comportaban bien, obedecían sus órdenes y los trataban con el debido respeto. Y buenos hijos a los niños que eran formales y que querían a sus padres. Pero en la medida en que las

0: apareciendo. Hoy, los buenos padres son aquellos que logran que sus hijos los amen, aunque poco los respeten. Y son los hijos quienes ahora esperan el respeto de sus padres, que les respeten sus ideas, sus gustos, sus formas de actuar y de vivir. Como quien dice, los papeles se cambiaron. Ahora son los papás que tienen que complacer a sus hijos para ganárselos, y no al revés como en el pasado. Esto quizás explica el esfuerzo que hoy hacen tantos papás y mamás por ser los mejores amigos de sus hijos. Señores, se cruzó la línea del respeto. Siempre se ha dicho que los extremos se tocan, y si la manera de gritar de los padres de antes llenó a los hijos de temor, la debilidad del presente los llena de miedo y menosprecio al vernos tan débiles y perdidos como ellos. Los hijos necesitan percibir que durante la niñez estamos a las cabezas de sus vidas, como líderes capaces de sujetarlos cuando no se puedan contener y de guiarlos mientras no saben a dónde van. Solo una actitud firme y respetuosa les permitirá confiar en nosotros para poder gobernar su vida mientras son pequeños, porque vamos adelante liderándolos y no atrás, cargándolos y rendidos a su voluntad. Solo así evitaremos que las nuevas generaciones se ahoguen en el descontrol y hastío en el que se está hundiendo la sociedad, que parece ir sin destino por la vida.
1: Si no enseñas a tus hijos a respetar a sus abuelos, no esperes que mañana te respeten a ti. ¿Qué tal? A sus órdenes, como siempre, su amigo de las mañanas, el Genio Lucas. 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

0: que así son canciones y no pedazos.
1: ¡Hola!
2: ¡Ay! ¡Ay! ¡A lo grande!
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1: Y así comenzamos la mañana, señoras y señores. Hoy lunes con la guapísima y de mucho dinero, la Diva de México.
4: Y el Genio Lucas.
1: Presentando exitazos norteños con... ¿Con quién, Diva?
4: Brindemos por las ingratas. Es hoy Don Eliseo Robles y Lalo Mora Jr. Vamos a escuchar. Échenle, muchachos.

0: gorda de Dios que sí, oiga. ¡Qué buena canción norteña como las de antes!
1: Sí, diva.
0: Como las de antes.
1: Y don Eliseo, que no pierde la voz.
0: No.
1: No. Ya don Ramón Ayala se ve bien cateadón. Y Eliseo se ve todavía entero, diva. Pero la neta. Firme, lo que es. Firme. Lo que le digo.
0: Busquen el video, muchachos. Brindemos por las ingratas. Y ahí van a ver a Eliseo Robles enterito. Ahora nos vamos con Chayito Valdés, hija. ¿Sabes qué, bribón? Si me da la gana, vuelves.
1: Hoy.
0: Así se llama esta copla. Si me da la gana.
1: Vuelves.
0: Vuelves.
1: Hoy.

0: Esta la voy a agregar a mi playlist de rica.
1: Ah, lo grande, diva.
0: Ay, si me da la gana.
2: Y...
1: Y nos hacen falta cantantes de esa altura, diva, sí, de México,
0: sí,
1: ¿eh?
0: Sí, sí, sí, de este tamaño.
1: Sí.
0: Al rato regreso, busque el video. Si me da la gana, vuelvo.
2: ¿Oh? Si me da la gana, vuelve.
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4: A ver, ¿qué?

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1: En el centro comercial, en la calle, en los vecinos, si de repente los ves mal encarados, mal encachados, molestos, sea amable. Todos enfrentan algo que no puedes ver. Uno quizás está preocupado por la salud de su madre enferma. Otro es el primer día y se siente completamente perdido en el trabajo. Otro podría estar enfrentando un divorcio complicado y muy costoso. Preocupado por la creciente deuda estudiantil de su hijo, hay muchos padres en el camino con esa situación, tratando de lidiar con un trastorno del sueño. Últimamente el señor o la señora no han dormido bien y eso pone de malas a la gente. Agotado emocionalmente por problemas de relación en casa. Últimamente las cosas en el matrimonio están escasos de comunicación y solo es pelear y pelear y pelear. Y por la calle va caminando frustrado o frustrada y muchas veces, bueno, pues los vemos mal encarados, enojados y con gran razón. Pero es algo que tú no conoces. Otro está a punto de reportar pérdidas en el trabajo y los problemas se vienen grandemente en cuestiones económicas. Otro más puede estar sufriendo la pérdida de una mascota querida. Hay gente que dice, es solo un perro, pero para ellos significa mucho. Otro, su carga de trabajo es insostenible y está al borde del agotamiento, pero tiene que seguir adelante. No le queda de otra. Por último, preocupada por cómo pagar el alquiler de este mes. Y eso nos pasa a muchos de nosotros. Va a terminar el mes y no vemos cómo saldar algunas deudas y cómo se van acumulando poco a poco. Y eso frustra a muchas personas. Acuérdate, hay que ser amables. Todos enfrentan algo que no se puede ver.
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1: Oiga, ¿desde cuándo usamos pijamas y de dónde viene ese término? De acuerdo con la información de la BBC de Londres, la pijama compuesta por camisa y pantalón es una prenda originaria de la India, de donde procede también la palabra pajama. Era el pantalón bombacho de los musulmanes, una vestimenta estilo pijama. Los zapatos de tacón, con esas que las muchachas se ven mejor. Hay evidencia de que los zapatos comenzaron a incorporarse, diseñados por Christian Louboutin, especialmente para Luis XIV de Francia. O sea, los hombres fueron los que comenzaron a usar zapatos de tacón, que debido a su corta estatura buscaba verse más alto, pues comenzó a usar estos zapatos. Hoy los zapatos de tacón son un accesorio femenino cuya altura mide entre 10 y 15 centímetros. Se han convertido en un símbolo de elegancia y sensualidad. Bueno, pese a ser muy incómodos y los riesgos que entrañan para la salud de las articulaciones, ligamentos, tendones de pie y otras cosas, las mujeres lo siguen usando sin ningún problema. El historiador Axel Dieks afirma que los mercenarios croatas, al servicio de diversos reyes de Francia, introdujeron el uso de corbata en el occidente. Y a ellos deben también su nombre, cravate, en francés, corbata en italiano y cravate en alemán. Sin embargo, su difusión hasta convertirse en el complemento básico de la vestimenta se produjo después de la Revolución Francesa, que impuso un nuevo criterio de elegancia opuesto a los canones del pasado. Durante el Imperio Romano, los pantalones eran considerados una prenda indecente, pues la usaban grupos humanos a quienes se les consideraba poco civilizados. La palabra pantalón viene del género bufo italiano llamado comedia del arte, donde existía un personaje, el doctor Pantalone, que lucía esa prenda. De Italia pasó a Francia, donde se hizo popular en la Revolución de 1789.
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1: Oiga, vamos a hablar de la vida tormentosa de un príncipe. Y me refiero al príncipe de la canción, José José, el cual vivió la gloria y el infierno gracias al éxito y al alcoholismo. José José nació el 17 de febrero de 1948 en una familia de músicos. A los 15 años comenzó a tomar, situación que coincidió con la separación de sus padres. Ya escucharon las consecuencias del divorcio. El éxito le llegó muy joven. En 1970 participó en un festival interpretando magistralmente el tema El Triste. Enseguida la fama y el triunfo le siguieron los pasos al mismo tiempo que las malas compañías y el alcohol. En la década de los 80 logró fama internacional y su éxito traspasó fronteras. Lamentablemente, debido a los excesos, su salud se vio afectada, pero por fortuna entró a Alcohólicos Anónimos y a los 45 años dejó de tomar. En los 70 inició una relación con Anel, actriz y modelo, pero se separaron meses después. Contrajo matrimonio en 1971 con la actriz Natalia Kiki Herrera Calles, 20 años mayor que él, y se divorciaron 2 años después, y en ese matrimonio no hubo hijos. En 1974 regresó con Anel, ese año ella quedó embarazada y se casaron. Tuvieron 2 hijos, José Joel y Marisol, pero su matrimonio terminó en divorcio en 1991. En 1993 José José inició una relación con Sara Salazar, y un año y medio después contrajo matrimonio con ella, el 5 de enero de 1995 en Miami. La pareja tuvo a su única hija, Sarita, de la cual sería el fruto de su amor meses más tarde. A finales del 2008, su esposa se debatió entre la vida y la muerte al sufrir un derrame cerebral por aneurisma. Después de estar 15 días en coma, se recuperó y salió de peligro. Sin embargo, esa situación le ocasionó al intérprete grandes deudas. También en noviembre del 2009, José José vivió otro problema. A causa de la diabetes, se le dañó el ojo izquierdo y casi pierde la vista. Pero gracias a Dios, se recuperó. Y quien le ayuda hoy día con sus problemas económicos es nada más ni nada menos que Marco Antonio, el Buki Solís. Esta es la historia tormentosa del príncipe de la canción, José José. Vivió la gloria y el infierno gracias al éxito y al alcoholismo, el vicio. Para nada que es bueno, muchachos.
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0: ¿Es usted de las personas que toma vitaminas? Qué bueno, le felicito. Pero si no, ¿cómo identificar qué vitaminas necesita tu cuerpo? La vitamina D ayuda con los dolores musculares, el desánimo, la ansiedad y la caída del cabello. El magnesio ayuda con la debilidad muscular, el enojo, el insomnio y los calambres. El zinc para la caída del cabello, la pérdida del apetito, pérdida del gusto o letargo. El zinc ayuda con la caída del cabello, la pérdida del apetito y además con la piel reseca. La vitamina C ayuda con la inmunidad baja, el enojo y el cansancio. La vitamina K con el sangrado de las encías, sangrado nasal, hematomas y cicatrización lenta. Ahí está entonces para lo que se necesitan las vitaminas en nuestro cuerpo. ¿Quiere más? ¡Quédese con nosotros!
1: Omar Fierros, en acción.
2: Quincena, ¿y quién ya fue a cambiar el cheque? Look at me, man, me haga beso, beso, beso. Ya me parezco a mi tío Fasho, bien humillante. Pero ahorita que veo los billetes me doy cuenta que ya casi todos los billetes de a 100 son azules. ¿Qué pasó con los originales? ¿Por qué el gobierno le cambió el color a estos billetes?
3: Morning, a new $100 bill is going into circulation today. Here is a good look at it right now. And right now we have a look.
2: Los billetes de 100 de color azul se estrenaron el 8 de octubre del 2013. El gobierno de los Estados Unidos le cambió el color a este billete principalmente para evitar que se produzcan fácilmente los billetes falsos.
4: In a move to fight counterfeiters, the Treasury unveiled a new $100 bill today, the first update since 1996. It has two new features, including a 3D security ribbon and an image of a bell that changes color when you tilt the note.
2: Al incorporar colores como el azul, el bronce y amarillo, el Departamento del Tesoro y la Reserva Federal lograron que los billetes resulten significativamente más difíciles de replicar para las impresoras y escáneres modernos. No, hombre, aún así, los malandros siempre van a buscar la forma de salirse con la suya.
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1: ¿De qué mineral tienes deficiencia? Por ejemplo, si tienes las manos frías, necesitas hierro. Falta de apetito, hay que darle a la criatura zinc. Los ojos demasiado secos, vitamina A necesita tu cuerpo. Se te va el aire, necesitas hierro. Se te está cayendo el cabello, hay que consumir vitamina A. Tienes la boca seca, necesitas biotina B7. Las uñas quebradizas necesitan vitamina D. Se siente cansado todo el día, necesita vitamina B6. Se siente decaído, enojado, necesita...

0: Todo necesita magnesio. Se le olvidan las cosas. Vitamina B12. Calambres, potasio. Debilidad muscular, vitamina B6. Se infecta frecuentemente, necesita entonces su cuerpo mucho magnesio. Y eso lo supo con su amigo de las mañanas. Y aquí hay más para usted.
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2: Oye, imagínate andar caminando por el Suami con tu vaso de fruta o chicharrones, tranquis, cuando de repente escuchas...
3: ¡Tiene pistola!
2: Y se desata la balacera. Pues esto es lo que pasó en un Suami de Panorama City en plena luz del día. Esto cuando tres hombres asaltaron a mano armada un puesto de joyas.
4: Te digo, oye, balazos, son balazos. Me dice, sí, son balazos. Y llegaron dos señoras y se escondieron atrás. ¡Escóndanse, escóndanse! Y yo me quedé tranquila, porque no es la primera vez que yo veo los balazos aquí.
5: ¿Cómo ves a esta?
2: Al parecer, un security del Valley Indoor Suami fue quien enfrentó a los rateros y les comenzó a disparar. Y de acuerdo a testigos, uno se fue herido.
6: A esa hora es cuando está más ocupado y todo eso, pero está raro.
7: It's active here day, night, it doesn't matter. There's stuff happening all the time.
8: ¡Horrible, horrible!
2: ¡Hombre, el mundo está patas para arriba! Ahora hasta en los Suamis se arman las balaceras. Well, guys, eso es lo que está pasando en My Beautiful
9: Los Angeles.
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1: Exigir es fácil, denegar es fácil, juzgar es fácil, quejarse es fácil, pero dar ejemplo, eso sí es difícil. Mucho cuidado con lo que le enseñamos a nuestros hijos o los ejemplos que les damos. Todo es cuestión de sentido común, ¿no cree usted, oiga?
2: Hoy lloramos la muerte de un querido amigo. Ha muerto, sentido común. Él estuvo entre nosotros durante muchos años. Nadie sabe a ciencia cierta cuántos años tenía, puesto que los datos sobre su nacimiento hace mucho que se han perdido en la burocracia. Sentido común será recordado por haber sabido cultivar lecciones tan valiosas como hay que trabajar para poder tener un techo propio, que se necesita leer todos los días un poco, saber por qué los pájaros que madrugan consiguen lombrices, y también por reconocer la validez de frases tales como «la vida no siempre es justa» y «tal vez haya sido yo el culpable». Sentido común vivió bajo simples y eficaces consignas: no gastes más de lo que ganas, y estrategias confiables como «los adultos están a cargo, no los niños». Su salud de sentido común comenzó a deteriorarse rápidamente cuando se aplicaron reglas bien intencionadas pero ineficaces. Infórmese respecto a un niño de 6 años acusado de abuso sexual, todo por haberle dado un beso a una compañera de clase. Adolescentes que debieron irse a otra escuela por haber denunciado a un compañero distribuidor de droga. Y una maestra despedida por reprender a un alumno indisciplinado. Sentido común perdió terreno cuando los padres atacaron a los maestros, solo por hacer el trabajo en el que ellos fracasaron: disciplinar a sus ingobernables hijos. La salud de sentido común declinó aún más cuando las escuelas debieron requerir un permiso de parte de los padres para administrar una aspirina, poner protector solar o colocar un curita a un alumno lastimado. Aunque eso sí, no podían informar a los padres si una alumna estaba embarazada y quería abortar. Poco a poco, sentido común perdió el deseo de vivir, cuando los 10 mandamientos se convirtieron en material risible. Algunas iglesias y negocios, y los criminales empezaron a recibir mejor trato que las víctimas. Para sentido común, fue un duro golpe que uno ya no pueda defenderse de un ladrón en su propia casa, porque el ladrón puede demandarnos por agresión en nuestra propia casa. Y así, muchísimos casos más. La muerte de sentido común fue precedida por la de sus padres, verdad y confianza; la de su esposa, discreción; la de su hija, responsabilidad; y la de su hijo, raciocinio. Le sobreviven sus 3 hermanastros: conozco mis derechos, otro tiene la culpa y soy una víctima de la sociedad. ¿Y sabe qué? No hubo mucha gente en su funeral, porque muy pocos se enteraron de que se había ido. Si aún lo recuerda usted, hónrelo. En caso contrario, únase a la mayoría y no haga nada. Descanse en paz. Sentido común. Con cada trato de amor hacia mi esposa, demuestro a mi hija lo que ha de esperar de su futuro esposo y elevo el estándar de lo que mi hijo debe ser como hombre al tratar a una mujer. Todo es cuestión de sentido común.
1: ¿Qué tal? Buenos días. Les saluda su amigo de las mañanas. Yo soy...
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0: más.
1: Un saludo para la gente que trabaja en el gobierno, que se ve que cuando no tienen qué hacer se ponen a inventar cada ley que pa' qué le platico. En la Florida, una mujer puede ser multada por dormirse en una secadora de pelo, así como el dueño de la peluquería. Ándele, cometieron una infracción, están los dos pues con una multa muy buena pa' que se les quite.
2: Imagínate.
1: Una ley es... No, y espérense, una ley especial prohíbe a las mujeres solteras saltar en paracaídas los domingos. Ya me imagino ahí el policía. Oiga, 342, está saltando alguien en un paracaídas. Voy a ver si es soltera y a ver si no, para darle su ticket.
3: Oh, my God. Wow.
1: ¿Que no habrá cosas más, no habrá cosas más interesantes que hacer o...?
3: Bueno. Qué bárbaro.
1: ¿Alguna vez se ha preguntado por qué mueren las abejas cuando pican a alguien?
3: Ay, sí, yo siempre me lo he preguntado.
1: Bueno, pues ya no te lo sigas preguntando porque aquí está la respuesta. Sucede que al picar clavan sus aguijones que quedan anclados en sus víctimas y se desprenden del cuerpo del insecto, lo que provoca su muerte casi al instante, pues se desgarra parte del abdomen de este animalito.
3: ¡Ay, pobrecito!
1: ¡Ay, pobrecito! ¿Y tú?
2: ¡Oye, el piquete que se siente!
1: Sí, no, no, no, la hinchazón, y hay gente que es muy alérgica a eso y luego se le hincha la cara y tantas otras partes del cuerpo, ¿no?
2: Ay, y quedan sí, como mi primo Cristian Castro.
1: Bueno, es el señor Andy Valdés y la chica sexy acompañándonos en esa sección donde traemos mensaje de cómo podemos ayudar al prójimo y pronto estaríamos recibiendo la ayuda para atrás. Escuche cómo.
4: En una zona montañosa, a través de una región desierta, caminaban dos viejos amigos, ambos enfermos, cada uno defendiéndose lo mejor posible ante el clima, contra los golpes del aire helado, y de pronto vieron sorprendidos una criatura casi muerta a la mitad del camino. Uno de ellos miró a este ser singular tirado y dijo: «No perdamos el tiempo, debo cuidarme a mí mismo. No tengo espacio ni tiempo para cuidar a alguien más. Sigamos nuestro camino».
5: Amigo, salvemos a este pequeño inocente. Es nuestro hermano.
4: Por humanidad, hagámoslo. «No puedo», dijo el compañero endurecido. «Me siento cansado y enfermo. Este desconocido sería un peso insoportable. Además, tenemos frío y hay tempestad. Necesitamos llegar a la aldea próxima sin pérdida de tiempo». Aquel hombre duro de corazón avanzó hacia adelante, dando largos pasos. El caminante de buenos sentimientos con todo se inclinó hacia el pequeño extendido sobre el suelo. Se demoró algunos minutos para levantarlo. Se lo puso en su propio pecho y apretándolo así, comenzó a caminar lentamente. La lluvia helada cayó por la noche, pero él seguía cargando el valioso cuerpo de aquel pequeño. Después de mucho caminar, logró llegar al albergue del poblado más cercano. Con gran sorpresa, no encontró allí a su amigo. Al día siguiente, después de una minuciosa búsqueda, el infeliz caminante malo fue encontrado sin vida. Siguiendo deprisa y a solas, con la idea egoísta de salvarse, no resistió la onda de frío que se hizo violenta y cayó casi congelado, sin recursos para levantarse. En cuanto a su compañero de viaje, recibió a cambio el suave calor del pequeño que llevaba en sus brazos, superando los obstáculos de la noche fría y guardándose a salvo de semejante desastre. Este viajero descubrió lo sublime del auxilio mutuo. Ayudando a aquel pequeño, se ayudó a sí mismo, avanzando con sacrificio, pero aún así logró salvarle la vida a aquel pequeño. En la vida, el que no vive para servir, no sirve para vivir.
1: No te canses de hacer el bien, porque aquel que da sin esperar nada a cambio, todo lo que siembra, un día lo cosechará en abundancia.

0: Oye, Catrina, ¿tú sabes cuál es mi platillo favorito?
1: Ay, ¿cuál es?
0: El hondo.
1: ¿Y esta por qué?
0: Porque es el que le cabe más comida, fíjate.
2: 1, 2, 3, 4.
0: ¡Esta es la chica sexy! ¡La criatura que aguanta todo! Espérate, no me hagas quedar mal yo diciendo que aguantas todo y no aguantas nada. Aguántate como los machos.
1: Ay, soy mucho, no macha.
0: Ay, Dios. Vestir con ropas de marca no significa que eres pobre. No olvides que tienes una familia que alimentar, no una sociedad a quien impresionar.
1: Exactamente.
0: Al escribir su nombre en la taza y llamar a los clientes por su nombre, rompen la barrera que separa a los amigos de los extraños. Así es como le hacen en Starbucks, para que de esa manera vuelvas a comprar, porque te hacen sentir como que eres parte de la familia.
1: Mira que lo saben envolver, qué bárbaro.
0: Cuando tu coche se descomponga a mitad de la carretera y te pares para pedir que alguien se detenga y te ayude, debes entender que nadie lo hará. En cambio, si empiezas a empujar el auto por tu propia cuenta, otros conductores se detendrán y te ayudarán a empujar. Por eso, si lo que quieres es recibir ayuda de alguien, primero debes ayudarte a ti mismo. A la gente le gusta ver eso.
1: Definitivamente.
0: Dijo.
1: Ya no más digo.
0: ¿Y tú qué dices?
1: Eso.

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1: ¿Qué quieren decir algunos de los muchos nombres que tiene Satanás, el diablo, el chamuco? Bueno, aquí le tengo el significado de algunas de ellas. Demonio, palabra que proviene del griego daimenium, que significa potencia personificada, que puede referirse a un poder sobrenatural similar al de los dioses, utilizado pero en contra, no a favor del hombre. Diablo, término que proviene del griego diabolo, que significa desunir o separar, contrario a símbolo. Aparece en el Nuevo Testamento como sinónimo de Satán o Satanás, a la cual, por cierto, también hay una iglesia, que fue fundada por el norteamericano Anton Snador el 30 de abril de 1966 en San Francisco, California. La filosofía de esta institución promueve la imagen de Satán como símbolo de libertad personal e individualismo. Lucifer, denominación que proviene del latín y que significa portador de luz. Se refiere también al pasaje de Isaías 14:12 como has caído de los cielos, lucero, hijo de la aurora. Moloch, divinidad adorada por los israelíes idólatras. Según las escrituras, los ritos de adoración de esta divinidad incluían el sacrificio de niños y las caminatas sobre fuego. Satán o Satanás, nombre que proviene del hebreo y que significa acusador o adversario, el adversario de Dios. Aparece en la Biblia en Job 1:16-12. Sucubo, demonio femenino que seduce hombres, especialmente mientras estos duermen. Ahí es el significado de cuestiones diabólicas.
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Muy buenos días, genio y amigos. La Gran Manzana está de fiesta. Y no es para menos. No solo alberga la Copa del Mundo, sino que su equipo de baloncesto es el nuevo monarca de la NBA. ¡Muchas felicidades!

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1: Dicen que los niños son la luz del hogar, Katrina, y es cierto, ¿eh?
2: Oh, my God.
1: Porque desde que nace un niño no se vuelve a apagar la luz.
2: Definitivamente que no.
1: Hay muchos muchachos, jovencitas, que se les hace fácil embarazarse o embarazar a la novia, pero no es de que enchílame otra, ¿eh? Sino que las situaciones son mucho más complicadas de lo que uno imagina.
2: Imagina, es que sabes una cosa, piensa que, ay, como quieran lo vamos a hacer, pero ya que sucede eso, oh my, wow, ya no aguantan el paquete que se echan encima.
1: Y son 9 meses de piernas que se hinchan, de calambres que vienen, de los ascos, los mareos, nada te gusta, todo te disgusta y
2: exacto.
1: Bueno.
2: Exacto. Nunca estás contenta, siempre todo, como bien lo dijiste, imagínate nada más, pobrecita, pobrecita mujer que 9 meses está cargando ese bultote.
1: Sí, son 274 días.
2: Exacto.
1: Eso en el mundo de los humanos. En el mundo animal, esta media se supera con creces, ¿eh? Por ejemplo, en el caso de una camella, la gestación es de 395 días de su cría, y en el de rinocerontes llega hasta los 560 días.
2: ¡Ay, pobrecita, qué martirio!
1: Pero el récord entre los mamíferos lo tienen los elefantes o las elefantas, cuya gestación está entre 625 y 660 días, es decir, están casi 21 meses en ese estado de embarazo.
2: ¡Ay, pobrecita!
1: Por eso la elefanta, cuando llega el elefante, le dice, tenemos otra cría. Que lo tenga la más vieja de tu casa.
2: Oh my God.
1: Señoras y señores, hoy lunes, así les saludamos con todo el gusto del mundo. Yo soy

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2: Mamá, me tengo que ir. Necesito crecer. Es hora de que me vaya. No importa lo que haga, no importa dónde esté, tú siempre serás la base de todo. Pero necesito crecer. Mamá, es hora de que me vaya. Tal vez tardes en entenderlo. Tal vez llores muchas noches al ver el nido vacío. Tal vez me llames con la voz dolida. Pero mamá, me tengo que ir. Tengo que aprender a separar la ropa por colores a la hora de lavar. Tengo que aprender que los platos que se quedan sucios al día siguiente huelen mal. Que el olor de la bañera limpia es bueno, principalmente cuando yo la limpie. Tengo que aprender a cocinar. Tengo que sentirme solo. Tengo que decirle a los demás, mi mamá siempre me dice que, y al acordarme, sentirme orgulloso de los innumerables consejos que siempre me diste. Me tengo que ir, mamá, para aprender a identificar las malas amistades, algo que hacías antes tú por mí. Además, tengo que crear mis propios rituales de fin de semana. Tengo que quitarme la pijama los domingos, hacer la comida, hacer la cena, y no simplemente leer un libro mientras espero que tú lo hagas todo por mí. Tengo que sentir la falta del abrazo que era la fortaleza y que necesitaba en un mal día. Pero no pienses que será fácil para mí, mamá. Me va a doler todos los días de mi vida no regresar a casa y ver tu sonrisa tranquila, poder contarte cada detalle del día y no sentir una mínima señal de aburrimiento en tu rostro. Voy a extrañarte, mamá, incluso cuando tenga dos hijos, incluso cuando tenga 80 años, incluso si escribiera el mejor libro de la historia. Pero necesito irme, mamá, pero te llevaré siempre conmigo. Gracias por todo.

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1: A ver, criatura del señor, quiero que le mandes un grito ametrallador a la gente que nos escucha en Ciudad Juárez, Chihuahua. Señoras y señores, es la llorona que recorre desde Ciudad Juárez hasta Tijuana, Baja California, porque hasta allá tenemos el privilegio de trabajar los amigos de Mexicali, Sonora, Tamaulipas. Qué bonito es lo bonito, ¿verdad? De Dios que sí, hasta parezco mariachi, no se hable más del asunto. Vámonos tendidos como bandidos con la siguiente historia. Mucha gente se baña para tener un cuerpo limpio, pero ¿cuándo limpiamos nuestra alma, oiga? Lo que el jabón es para el cuerpo, la risa es para el alma.
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1: La semana pasada tiré el preocuparme. Se estaba poniendo viejo y ya me estorbaba. Me impedía ser yo mismo. No podía actuar a mi manera. Tiré todos mis odios. No dejaban lugar para mí. Hice lugar para mi nuevo crecimiento. Me deshice de mis viejos sueños y dudas. Tiré un libro sobre mi pasado. Igual, no tenía tiempo para leerlo. Lo reemplacé con nuevas metas y empecé a leerlo hoy. Tiré los juguetes de mi niñez. Esto para madurar. Conseguí una nueva filosofía y también tiré la de mucho tiempo atrás. Compré algunos nuevos libros llamados Puedo, Haré y Debo. Tiré el Podría, Haría y Debería. ¡Ay, si hubieran visto cuánto polvo salió! También me topé con un viejo amigo a quien no había visto desde hace mucho tiempo. Creo que su nombre es Dios. Sí, realmente me gusta su forma de ser. Me ayudó con la limpieza y agregó algunas cosas que necesitaba como oración, esperanza y fe. Las puse inmediatamente en mi cajón. Tomé algo especial y lo coloqué en la puerta principal. Se llama paz. Ya nada me puede abatir. Ahora mi casa está muy bonita. Todo se ve bastante bien. Para preocupaciones y problemas, creo que ya no hay lugar en esta casa. ¿Sabe? Es bueno limpiar la casa, especialmente la interior, ya que deshacerse de tantas cosas que estorban hace todo más alegre. A lo mejor hoy debería de tratar de hacer lo mismo. Para lo único que no debe tener tiempo es para ponerse triste en esta vida.
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1: En los pueblos, papá siembra, va a cortar leña. En la ciudad, papá se va a trabajar a la fábrica, a la oficina, y siempre los vemos muy activos. Pero de repente, el padre tiempo no perdona, señor Andy Valdés, y los vemos cansados, después enfermos, viejos, y qué triste es verlos así, ¿no?
2: Muy triste, Alex, no perdona, y bueno, pues te das cuenta que papá pues ya creció, está envejeciendo, y pues uno lo que más quisiera es que siempre estuviera igual, Alex.
1: Exacto, llegó el momento de cuidarlos y regresarles ese cariño y cuidado que nos dieron cuando éramos pequeños. Pero hay muchos hijos que desgraciadamente, cuando los papás llegan a cierta edad, se convierten en un problema. Decía una señora el otro día, qué chistosa es la vida. Nosotros sacamos adelante a nuestros hijos y ellos nos sacaron, pero de su vida. No me había dado cuenta, pero mi papá y mi mamá envejecieron. Sí, nuestros padres envejecieron. Nadie nos había preparado para esto. La heroína del hogar comienza a tener dificultades en terminar algunas frases. Y ahora empieza a enojarse con todos. Y también nosotros nos enojamos cuando ellos se olvidan de tomar sus remedios. Y al pelear con ellos, los dejamos a veces llorando, tal cual criaturas que fuimos un día. Nos sentimos enojados y algunas veces llegamos a gritarles si se equivocan con el teléfono u otro aparato electrónico. Y encima no tenemos paciencia para oír por milésima vez la misma historia que cuentan como si terminaran de haberla vivido. Con nuestros enojos solo provocamos más tristezas, aquellos que un día solo procuraron darnos alegrías. Nuestros padres están frágiles y un poco olvidadizos, pero nosotros seguimos exigiendo de ellos la energía que han perdido. No admitimos sus flaquezas, su tristeza. Ahora tienen manchas en la piel y de repente están tristes. Nuestros padres ya no hacen más planes a largo plazo. Ahora se dedican a pequeñas aventuras, como comer a escondidas todo lo que el médico les ha prohibido. Ahora ellos están cansados de cuidar de los otros y de servir de ejemplo. Ahora llegó el momento de ellos de ser cuidados y mimados por nosotros. De repente, ellos perdieron la compostura, se vuelven más vulnerables y adquieren manías tontas. Me pregunto, ¿qué hicieron papá y mamá para envejecer de un momento a otro? Nadie me preparó. Pero no importa, me he portado bien con ellos y así podré recordarlos con cariño, sus sonrisas de alegría y no de las lágrimas de tristeza que ellos hayan derramado por causa mía. Sí, ellos fueron nuestros pilares, aquellos para los cuales siempre podíamos volver y sabíamos que estarían con sus brazos abiertos. Hagamos por ellos hoy lo mejor, lo máximo que podemos, para que mañana cuando ellos ya no estén, los recordemos con cariño. ¿Por qué no les damos un poco de lo que ellos fueron para nosotros? ¿Cuántas veces estos héroes y heroínas estuvieron noches enteras junto a nosotros, cuidándonos y midiendo fiebres? Te pido, por favor, que hagamos hoy por ellos lo mejor, lo máximo que podamos, para que mañana cuando ellos ya no estén, los recordemos con alegría. No hace mucho tiempo fuiste pequeño y ellos estuvieron a tu lado. Las mismas cosas de las que te quejas ahora las hiciste tú y ellos te cuidaron. ¿Y sabes qué? ¿Sabes por qué lo hicieron? Porque ellos te amaban. Espero que tú hagas lo mismo con tus padres. Digo, yo nomás digo.

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2: 1, 2, 3, 4.
3: Señoras y señores, niños y niñas, atrás de la raya porque va a trabajar. Esta es la chica sexy. Según yo ya se había acabado Halloween, pero todavía siguen saliendo las brujas. Oye, a propósito de brujas, necesito un amarre.
4: ¿Y esto?
3: Porque necesito que me amarren las tripas, ya no quiero tragar tanto.
4: ¿Tú sabes por qué Adán y Eva fueron muy felices?
3: No, porque Adán y Eva fueron muy felices, ¿tú?
4: Porque no tenía suegra ni cuñadas.
3: Y muchas veces estas cuñadas y estas suegras o suegros hacen que se terminen muchos matrimonios, ¿eh?
4: Sí, la verdad que sí, se meten mucho en las relaciones y eso no se vale.
3: Y el divorcio puede causar muchas veces depresión en los hijos y no platicamos con ellos o no les hacemos caso porque andamos tan empecinados en hacerle la vida de cuadritos a nuestra pareja que descuidamos lo más importante, nuestros hijos.
4: Exactamente, dice, trauma a los pobrecitos.
3: ¿Y qué puede acabar un matrimonio? Yo creo que lo que menos puede soportar es una infidelidad, ¿no?
4: Eso jamás se perdona, exactamente.
3: Oye, y ahora que dijiste eso jamás se perdona, los hombres tienden a olvidar, pero nunca perdonar, y las mujeres, en cambio, perdonan, pero nunca olvidan.
4: Nunca jamás, siempre existe ahí que...
3: ¿Qué existe?
4: Ay, y el remordimiento...
3: Qué experta, tú te preparas, tú estudias para todo esto, ¿verdad?
4: Claro que sí.
3: Luego se te ve la preparación por todos lados, te pulula. Te pulula. Esta fue la chica sexy. Oye, ¿te pagan todavía por eso?
4: Todavía. Para hacer esas cosas.

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1: Si se te apareciera un genio y te pudiera conceder un deseo, ¿qué le pedirías tú, Katrina?
2: ¿Sabes una cosa? Yo le pediría que si tenía el poder para hacerlo o tiene el poder para hacerlo, devolverme mi vista.
1: Bueno, eso es lo que tú pides porque es tu más grande necesidad. Para muchas personas, su más grande necesidad siempre es y será el dinero. Pero el dinero no lo es todo. Puede comprar una casa, pero no un hogar. Puede comprar una cama, pero no el sueño. Puede comprar un reloj, pero no el tiempo. Puede comprar un libro, pero no el conocimiento. Puede comprar posición, pero no respeto. Puede comprar medicina, pero no la salud. Puede comprar sangre, pero no vida. Y puede comprar sexo, pero no amor.
2: Definitivamente.
1: Y con ese mensaje comenzamos la mañana. ¿Por qué hablas así, criatura? ¿Te fue bien el fin de semana o de qué? ¿De qué se trata esto?
2: Claro que me fue excelentemente bien.
1: Bueno, espero que usted también, amigo o amiga radioescucha, que nos hace el favor de acompañarnos a esta hora del día. Compartimos con todos ustedes la reflexión que se llama Ventana al Mundo y dice:
3: había una vez dos hombres, los dos con enfermedades graves, en la misma pequeña habitación de un gran hospital. Pese a ser una habitación minúscula, tenía una ventana que miraba al mundo. A uno de los hombres, como parte de su tratamiento, se le permitía sentarse en la cama durante una hora por la tarde. Su cama estaba junto a la ventana, pero el otro enfermo debía pasar todo el tiempo acostado boca arriba. Todas las tardes, cuando el hombre que estaba al lado de la ventana se instalaba para su hora, pasaba todo el tiempo describiendo lo que veía afuera. Al parecer, la ventana daba un parque en el cual había un lago, en el cual había patos y cisnes, y los niños se acercaban para arrojarles pan y hacer navegar sus barquitos en él. Los enamorados caminaban tomados de la mano junto a los árboles. Había flores y mucho césped. Había juegos y al fondo, detrás de la hilera de árboles, se veía un espléndido panorama de la ciudad recortada contra el cielo. El hombre acostado escuchaba las descripciones que le hacía el otro hombre, disfrutando cada minuto. Oía que un niño casi se había caído al lago y que lindas estaban las muchachas con sus vestidos de verano. Las descripciones de su amigo, en definitiva, le hacían emocionar con lo que él veía afuera. Una tarde muy agradable se le ocurrió. ¿Por qué el hombre de la ventana debía tener todo el placer de ver lo que pasaba afuera? ¿Por qué no iba él a tener una oportunidad así? Se sintió avergonzado, pero cuanto más trataba de no pensar así, más quería el cambio. Haría cualquier cosa por estar junto a esa ventana. Una noche, mientras miraba el techo, el otro enfermo se despertó de repente. El que estaba al lado de la ventana sufría una tos y un ahogo increíble. El hombre trató desesperadamente de alcanzar el botón para llamar a la enfermera, pero el hombre lo observó sin moverse, incluso cuando el sonido de la respiración se detuvo. A la mañana siguiente, la enfermera encontró al hombre enfermo junto a la ventana, muerto, y en silencio se llevaron su cadáver. Cuando consideró oportuno, el hombre preguntó si no podían cambiarlo a la cama que estaba al lado de la ventana. Y así lo hicieron. Lo movieron, lo instalaron y lo pusieron cómodo. En cuanto se fueron todos, con dificultad y laboriosamente se incorporó y se asomó por la ventana. ¿Y sabe qué? Enfrente había una gran pared blanca. No existía parque ni nada de lo que su amigo le había platicado. Muchas veces hacemos daño a la gente sin motivo alguno, cuando lo único que tratan es de animarnos y de que veamos la vida de la mejor manera.
1: Vamos a comenzar la semana de una manera positiva. ¿Qué tal? Buenos días, qué padre que está con nosotros. ¡Feliz lunes! Vamos a mensajes, ya volvemos.
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0: Rosmarie el Pecas con la chispa de buen humor.
1: ¿Cómo será la mujer? ¿A quién le preguntaré? ¿Será bonita? ¿Será preciosa? ¿Será chaparra? ¿Tendrá bigotes? ¿Cómo será? Yo no sé. Vaya, señorita Rosmarie.
2: ¿Qué pasó, Pecas?
1: El otro día íbamos caminando por la calle, mi papá y yo.
2: Ajá.
1: Mi papá es bien volado.
2: ¿De verdad, corazón bello?
1: No respeta.
2: Válgame Dios, Pecas.
1: Ni porque iba yo con él, que pasa una muchacha bien bonita.
2: Bien escultural.
1: Y que le dice... Ay, ay, ay, estás como me la recetó el doctor.
2: Wow.
1: ¿Qué cree que le dijo la muchacha?
2: ¿Qué le dijo, corazón?
1: Lástima que no tenga para la receta, le dijo. Todo lo contrario con mi pobre mamá, señorita.
2: ¿Qué pasa con tu mamita, Pecas, que te causa tanto sentimiento? A ver, mi rey, a ver, deja de llorar y cuéntame. Ya, ya. A ver, ya, mi chavito, ya.
1: Estaba acostada mi mamá, quejándose de tremendos dolores en el cuerpo.
2: ¡Ay, Dios mío!
1: Y llegó el doctor a verla y le dijo... Doctor, no puedo más. Tranquila, señora. Le recetaré un medicamento. ¿Para qué es ese medicamento? Preguntó el mío padre. Para evitar que se siga quejando su mujer. De haberlo sabido antes, doctor. Desde hace años andaba yo buscando ese remedio. ¡Ja,

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3: ¡Y ándale!
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3: Y ándale. Donald Trump y Pakistán anuncian. Irán y Estados Unidos alcanzaron acuerdo de paz para poner fin a la guerra, que primero Dios se va a firmar el 19 de junio en Ginebra, Suiza, y abrir el estrecho de Hormuz, lo que supone un gran alivio para la economía mundial. Después de 3 meses del inicio del conflicto, nos complace anunciar que el acuerdo de paz entre los Estados Unidos de América y la República Islámica de Irán ha sido alcanzado en todos los frentes, incluido Líbano. Y la ceremonia oficial de la firma será el viernes 19 de junio en Suiza. ¡Y ándale! En Missouri, en Butler, avioneta se derrumba de picada con 11 pasajeros y un piloto y se estrella en un campo de Missouri. Ayer domingo acababa de salir del aeropuerto, se va de picada, se estrella y todos los pasajeros mueren, incluido el piloto, entre los hierros retorcidos y la nave toda destrozada. Algunos familiares presenciaron el accidente desde el aeropuerto Memorial de Butler. ¡Y ándale! Esto es una ofensa muy grande y trágica para una mujer, una afrenta. Y le platico. Un agente policíaco ya jubilado mató a su esposa a balazos. William Simon, un policía ya retirado de 83 años, sí, ya un anciano, 83 años, tras una discusión con su santa mujer, según él, ya cansado de tantos pleitos y tantos regaños desde que Dios amanece. Por cierto, Nancy, la esposa, padecía de demencia y la asesinó cuando planeaban vacaciones en un crucero. En conclusión de este relato policíaco, William Simon confesó a la policía y al juez el por qué la mató. Prefiero vivir en prisión que lidiar con ella. ¡Y ándale! ¿Alguien lloró a orillas del río Potomac, en Washington, D.C., el sábado pasado? ¿Y por qué? Dirá usted. Porque ese día el nombre de Trump fue retirado de la fachada del Centro Kennedy, acatando una orden de la justicia. Trump, después de colocar a sus aliados al frente de la junta directiva, dio la orden de rebautizarla, agregando Trump Kennedy Center. Pero el juez Christopher Cooper ordenó el 29 de mayo retirar en menos de 2 semanas toda referencia a Trump, y el sábado, letra por letra, eliminaron todo vestigio del presidente. La gente, se reunió mucha gente, la gente coreaba y reía cuando los trabajadores arrancaban letra por letra de la marquesina. Para el programa de mi amigo Alex, el Genio Lucas, temprano en la mañana, y ándale.
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3: Y ándale.
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0: De Juliantla para el mundo, el huracán del sur, el rey del charipeo, Joan Sebastián. 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
0: 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Y mucha suerte a los graduados y a papá en el mes de junio. Espectáculos con Gustavo Adolfo Infante, que nos dice que Cristian Castro sigue dando de qué hablar. Ahora, ¿qué hizo ese Cristian Castro, Gustavo?
2: El gallito feliz, feliz, feliz. Querido Eugenio, te abrazo con mucho cariño desde la capital de la República Mexicana, arrancando esta segunda semana de la justa mundialista acá en México. Pero fíjate que analizándolo estoy muy molesto con este campeonato de fútbol, porque resulta que no es para los mexicanos. O sea, es la Copa del Mundo, está aquí en México, pero no podemos ir los mexicanos porque cuesta un dineral. Entonces, incluso la jefa de gobierno andaba diciendo que no salíamos a las calles para que le dejáramos las calles a los visitantes, a los extranjeros. Es decir, que vienen a nuestras ciudades para que para que disfruten de una justa deportiva de esta naturaleza, pero por el precio no podemos ir. Y estaba analizando y sacando precios, lo que te cuesta un boleto para ir a la Azteca o a Monterrey o a Guadalajara, con eso te

0: Chivas el Mundial pasado a Qatar con gastos pagados y boletos de avión. ¿Cómo ves?
1: No, pues te digo cuánto cuestan los boletos para el partido de Colombia-Portugal, que es el que más me llamaría la atención. Para ir están a $9,990, por no decir 10,000, y el más barato en $3,500. ¿Cuántos va a querer, señor?
0: Imagínate nada más, ninguno, no me alcanza para ninguno. No me alcanza más que para verlo afortunadamente en mi casa. Perdón, pero ¿sabes qué? No es posible que se permita en todos los países que la gente no tiene dinero, que llegue una institución como la FIFA y se quede con la economía y el deporte que debe ser de todos nosotros. Yo estoy muy molesto, la verdad.
1: Pero, ¿sabes? No tiene la culpa la FIFA ni la tiene la culpa los artistas. ¿Quieres ver a Karol G en San Francisco? Los boletos van desde los $1,000 hasta los $8,000. ¿Cuántos va a querer, señor?
0: ¡Guau! ¡Qué locura! ¡Qué locura!
1: ¿En qué momento llegamos a pagar eso? Es la pregunta.
0: Oh, y ¿sabes qué es lo peor? Que están llenos los shows.
1: Esa es la pregunta. Ve a los estadios. Nos quejamos de que están carísimas las entradas, pero están hasta el tope.
0: Están hasta el gorro. Y ¿sabes qué? No es gente que sepa de fútbol, no es el ambiente mundialista. Van al puro roce social, a la pura plática, a la fotografía, a las redes sociales de yo estuve en el mundial, estuve en la inauguración, estuve aquí y allá. No saben ni quién juega en la selección. Yo no sé en qué momento ya me perdí de todos los jugadores. Al único que conozco es a Paco Memo Ochoa.
1: Lo que pasa es que ya no tenemos un ídolo ahorita como un Cuauhtémoc Blanco, un Chicharito, un Chicharito.
0: Claro.
1: Sí, se nos están acabando las estrellas, pero bueno. Cristian, hay que meter a jugar a Cristian Castro entonces.
0: No, porque esa no hace nada, acuérdate. Cristian Castro sigue dando de qué hablar. Estuvo allá en Estados Unidos en la gira y le preguntan, oye, que tu mamá está muy molesta porque tronaste tu relación con esta chava de Monterrey. Y dice, pues sí, mi mamá está molesta porque le enoja todo. Pero la verdad de las cosas aquí, en este caso específico, Cristian Castro tiene toda la razón del mundo, porque Verónica Castro pretendía que anduviera con esta muchacha de Victoria Cune, de allá de Monterrey, Nuevo León, nomás porque tiene lana y ha ganado Grammys. Y en el corazón, ¿eso qué tiene que ver? Entonces, aquí sí le doy la razón a Cristian Castro.
1: Emiliano Aguilar sigue en el ojo del huracán. Otro hijo descarriado. ¿Qué pasa con él ahora?
0: Fíjate que trae broncas, obviamente, aparte de las consabidas con sus hermanos, con su papá, con su familia y demás. Con el cuate queda su representante, que se llama Roque, con una chava con la que hizo un dueto también. Y ahora con un abogado que se llama Gerardo Rincón, que es abogado de mucha gente, ya se retaron a golpes, ¿no? O sea, lamentable por decirlo menos, el nivel que trae las broncas de Emiliano Aguilar. Yo creo que debería de enfocarse y ponerse a trabajar, porque finalmente hay muchas cosas que tiene que resolver este muchacho, bajo mi punto de vista, y yo creo que a golpes y a patadas las puertas no se abren.
1: Definitivamente no. Los espectáculos con Gustavo Adolfo Infante.
0: Un abrazo, hermano, buenos días y gracias.
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1: Viva, me prestan $1,000.
2: Sí, sí,
1: y
2: sí,
1: ahorita
2: sí, sí,
1: en la quincena se los pago.
2: Sí, con gusto, Polita, con gusto. Chicos, buenos días de nuevo, buenos días, Genio, y al público. Este fin de semana, seguramente vieron todos los... Y toda la semana pasada estuvieron friegue y friegue de que Shakira, que si fue la que cantó o no cantó en el Mundial. Anoche, que se presentó en un evento, en su concierto maravilloso, se puso los lentes igual y burlándose de las doñitas que están sin qué hacer ahí en el Facebook y en el Instagram... Se puso los lentes y burlándose, dijo, pues sí, soy yo, no vayan a decir que no viene Shakira, van a decir, mandó a la doble a cantar y aquella está rascándose el ombligo. Porque la gente, amigos, siempre está buscando algo, no es fulano de tal, no sé qué, no sé qué. ¿Sabían ustedes que para una coreografía hay que ensayar mucho? Hay que, no nada más es llegar y hacer prueba de sonido. Hay un ensayo previo. No nada más es me monto y me pongo en el escenario. Si fuese una doble, imagínate.
3: No, pues cuando, Diva de México.
2: No puedes hacer todos esos movimientos.
3: Lo que pasa es que la gente siempre busca qué hablar, Diva de México. Y lo peor es que uno le hace caso.
2: No, Shakira siempre le ha dado la vuelta a la moneda. Cuando le decían del Piqué y de no sé qué, sacó un disco, Las Mujeres Facturan, que le fue muy bien. Y supo usar a su favor lo que hablaban de ella, igual como lo hizo anoche en su concierto. Ah, están diciendo que no soy yo. Sí soy yo, y claro que le funciona, porque es una mujer que sabe manejar a la industria y a la prensa, Alex.
3: Sí.
2: Lo sabe bien. Hacer muy sí. bien.
3: Vaya, y que le ha ido muy bien con esos movimientos que hace Shakira, digo.
2: Entonces, este escándalo o este chisme o este rumor de que si era o no, pues ahí está. Chicos, ya dejen en paz a Fer de Maná, por favor. Que dice, confunden a Fer de Maná con la cantante brasileña Denise de Calabria. No sean groseros. Y que cuando lo ven en la calle, la gente adrede le dice, Denise, cántame, señora, señora. Y es Fer de Maná, no sean groseros.
3: Pero lo ha de tomar del lado amable, ¿no, Diva de México? O se enojará.
2: No, pues es que hay unos que sí se enojan, ¿eh? Lo toman de nada amable. Pero imagínate, no sé si a Denise de Calaf le hayan preguntado, cántame la de Oye, mi amor. Imagínate, doña Denise, guapísima y de mucho dinero. Bueno, chicos, un giro de 180 grados en la vida de Cristian Nodal. Y ahorita no, porque vamos a hablar de Ángel Aguilar ni de las novias. Acuérdense que la batalla legal que enfrenta el cantante, el fundador de Grupo Forajido, entabló una oposición formal contra Nodal por los derechos de la marca. Simplemente, ¿qué pasa con el nombre que ha marcado la identidad de Cristian Nodal? Bueno, pues nada, se la regresa. Forajido se llama Forajido. Él se pone nada más Nodal y punto. Sin el Cristian y se acabó. Así de fácil. Es como lo presentó la Arena Monterrey este fin de semana. Nodal, sin el Cristian, en los póster y en todos lados.
3: Sí.
2: Y ya, sigues haciendo una vida. Y así como a muchos se les ha querido quitar el nombre porque lo registraron, que quién sabe qué. Como quiere el talento, te le pueden quitar el nombre comercial. El talento no te lo pueden quitar.
3: Señoras y señores, ese es el Grupo Forajido que le reclama a Cristian Nodal, pues espérate tantito, nosotros así nos llamamos. Claro. Incluso yo toqué este grupo allá en los 90, Diva de México.
2: Sí, sí, sí, tienen mucho.
3: Sí, sí, ya tienen mucho, mucho rato. Eran parte de otro grupo, pero no me acuerdo de cuál estoy haciendo memoria, pero a mí me gustaba esta canción, escúchela.
4: Buscando en el desván un cassette sin grabar, encontré sin querer fotografía dedicada atrás.
3: Forajido.
2: Y ya. No, Forajido. Fíjate que están juntos contra todo. La historia de amor de Chela y de Alex Lora. Amigos, de verdad que es una de las parejas más sólidas del medio del espectáculo, del líder del Tri, el mero mero, Alex Lora. Pero si no fuera por Chela, lo dijo Alex, porque Chela es de esas mujeres que, claro, en el escenario es rockera y es acá, pero en la vida real es una señora muy tranquila y muy amorosa. Igual Alex, es un personaje que se monta en el escenario y es Alex Lora. Pero, qué bonito, les da una portada TV y novelas. Salen preciosos y pueden búsquenla. Ahí en las redes sociales póngale TV y novelas. Y sale la más reciente portada. Ahí viene Alex y Chela Lora. Búsquenlo y un abrazo para todas esas parejas que están pues con más de 50 años juntos, más de 50 años de amor. ¿Y qué? ¿Han dado ganas de tirar la toalla? Sí. ¿Han dado ganas de separarse? Sí. ¿Han dado ganas de mentar madres? También. Pero se han sabido reconstruir, quedar y, lo más importante, juntos contra todo, como dice la portada. Al rato regreso, chicos.
3: En el día de Santa Micaela, señoras y señores, ella fue...
2: ¡Qué bonito, Micaela!
3: La diva de México.
2: Allá en tu tierra te dicen Mica.
3: Micaela.
2: No, Mica nomás.
3: Ah, nomás Mica.
2: Mica. Ahí viene Mica.

0: de Jalisco para el mundo. Señoras y señores, la voz de Vicente Fernández. Un día salí de Jalisco, pero Jalisco nunca salió de mí. Exactamente, de Huentitán, el Alto Jalisco. Si es el Alto o el Bajo, nada más Huentitán, tú que eres mundial.
1: El Alto Jalisco, claro.
0: Mira, cómo sabes tú tanto. Oiga, más adelante en la sección de la chica sexy, le voy a hablar de las cosas que pueden matarle mientras duerme. Pero mientras tanto, me voy a Hermosillo, Sonora, México, porque ya llegó la voz informativa de Michelle Rivera. Buenos días, Michelle.
2: Querido Alex, qué gusto saludarte a ti y al auditorio. No me creerás en qué ando en estos momentos, o mejor dicho, creo que sí me creerás. Voy caminando rumbo al bloqueo de unos ciudadanos a un principal bulevar que tenemos en Hermosillo y que hará completamente, perdonen ustedes mi léxico, un desmoder en la ciudad. Pero es a lo que tienen que recurrir las personas cuando las autoridades no responden. Y lo que pasa aquí en Hermosillo es el reflejo de lo que ocurre en todo México. Y no me van a dejar mentir quienes se enteran perfectamente sin vender los ojos de lo que pasa en México. El Hospital Fernando Carranza, ahí nací yo hace casi 40 años, querido Alex, es del ISSSTE, es federal. Desde hace 3 semanas tu servidor ha venido a nivel nacional y a nivel local denunciando que un hospital, así como nos dijo López Obrador, que Dinamarca nos quedaba corto, este hospital no cuenta con aire acondicionado desde hace 3 semanas. Cirugías fuertes fueron canceladas y a quienes les operaron tienen que mitigar los 45 grados centígrados con un estúpido abanico. Querido Alex, pasaron semanas de mi reporte, se hacían de la vista gorda, hasta que ayer me hablaron y me dijeron: estamos decididos a tomar calles, a cerrar hospitales, a dejar de atender porque no podemos con esto. Y ahorita, en estos momentos, están bloqueando y afectando a miles de ciudadanos. ¿Había necesidad de llegar a este punto? ¿Realmente le cuesta mucho trabajo al gobierno federal, al director del ISSSTE Nacional, Martí Batres, reparar aires acondicionados de un hospital? Por amor de Dios, ¿dónde está la empatía? ¿Dónde dicen que amor al pueblo? ¿Dónde dicen que pueblo es bueno y que primero los pobres? Querido Alex, este es el reflejo de la desatención, es el reflejo de que no somos Dinamarca como nos lo prometió cuando llegó Andrés Manuel López Obrador, y es la clara prueba de que el gobierno es muy selectivo para atender las necesidades de la gente. Las temperaturas en Sonora arrojan muertos porque nadie las resiste, y menos las personas que no tienen condiciones económicas. Les voy a contar mañana el desenlace de esta historia, una historia más de cómo Morena en algunos lugares simplemente no debió gobernar. Querido Alex, este es mi comentario este lunes.
0: El dedo en la llaga lo pone Michelle Rivera. Fernando Aranda dice: buenos días, quiero mandarle un saludo sincero desde Santa Bárbara a la reportera estrella del programa, Michelle Rivera. Ándale, te quieren en Santa Bárbara.
2: Uno que ha demostrado cariño, querido Alex.
0: Michelle Rivera, feliz inicio de semana.
2: Feliz inicio de semana.
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0: días. Arrancamos la semana hoy lunes con información muy importante de inmigración. ¿Cómo está, abogada? Buenos días.
1: Hola, genio. Buenos días. Feliz lunes. Muy contenta de estar con usted. ¿Cómo está?
0: Feliz de escuchar que nos va a ayudar con cuestiones de inmigración y de hablar del buen carácter moral que debemos de tener en este país para poder arreglar más fácilmente. ¿Qué significa exactamente tener buen carácter moral para el gobierno de inmigración, abogada?
1: El buen carácter moral es lo que usa inmigración para determinar si una persona merece un alivio migratorio. Los alivios pueden ser la residencia, la ciudadanía, incluso hasta visas humanitarias como visa U, VAWA o visa T, o hasta permisos de trabajo. Si el gobierno piensa que tú no tienes un buen carácter moral, pueden negarte la solicitud aunque califiques, porque van a pensar que tú no mereces este beneficio migratorio. Por eso es importante consultar con un abogado de cualquier caso de inmigración, si has tenido arrestos o tienes alguna deuda, porque solamente un abogado te puede decir si un oficial va a encontrar que tú tienes un buen carácter moral.
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1: No, no necesariamente. Los tickets de tráfico, de hecho, no es algo que los oficiales usan para determinar si eres una persona que tiene buen carácter moral. Son delitos más graves como DUIs, violencia doméstica, drogas o casos de fraude, o también cualquier felonía. Pero con que tengas un ticket de tráfico y hayas pagado la deuda, el gobierno no te va a multar por eso. Todavía te pueden aprobar cualquier beneficio migratorio. Es importante asegurarte que no tengas ninguna deuda al momento que solicites los alivios migratorios.
0: Amigos radioescuchas, esta pregunta es muy importante que la sepa usted y que ponga atención. Abogada, ¿cómo ayuda a su caso el pagar impuestos y cumplir con la manutención de los hijos, el famoso child support?
1: Es que inmigración también se fija en eso. Si tú le debes al gobierno, tienes una deuda al IRS y no estás haciendo pagos mensuales, también el oficial puede decir, ¿sabes qué? Tú no eres una persona responsable, así que no te voy a aprobar la residencia o la ciudadanía porque tienes una deuda con nosotros y no estás pagando. Pero si tienes una deuda y haces pagos mensuales, eso todavía puede indicar que eres una persona que tiene buen carácter moral porque haces pagos. Pero ignorar una deuda completamente, o incluso cuando tienes child support y no haces pagos, eso lo puede usar el oficial en tu contra para decir, tú no eres un buen padre o madre, o tú no eres una persona responsable, así que no mereces la residencia o la ciudadanía, y por lo mismo de estas deudas, te vamos a negar la solicitud.
0: 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Abogada, ¿de qué manera un abogado de inmigración le ayuda a la persona a probar su buen carácter moral ante los oficiales?
1: Un abogado, como nos las pasamos hablando con los oficiales de inmigración cuando vamos a las entrevistas, ya sabemos exactamente qué están buscando. Yo sí veo que una persona tiene una deuda de taxes o tal vez de child support, puedo pedirle ciertos documentos para demostrar que esta persona está haciendo pagos mensuales y que no está ignorando sus obligaciones. Por eso podemos demostrar que aún, a pesar de que tengas esa deuda, eres una persona de buen carácter moral durante una entrevista. Lo importante es que hables con un abogado antes de aplicar para cualquier alivio migratorio si tienes antecedentes o tienes deudas al gobierno, para que el abogado te pueda decir qué pasos tomar para que puedas calificar.
0: ¿Es posible recuperar el buen carácter moral si la persona cometió un error o tuvo un problema con la policía hace muchos años, abogada?
1: Sí, totalmente. Todavía puedes recuperar tu buen carácter moral. Incluso tuvimos un cliente que tenía muchísimos DUIs, casi 10, y le aprobaron la ciudadanía porque pudimos demostrar que ya se rehabilitó, que ya no toma, que ha participado en su comunidad y que ahora ya es persona que merece la ciudadanía. Siempre se puede recuperar el buen carácter moral, pero lo tienes que hacer con un abogado, porque el abogado te va a decir qué pasos tomar para poder demostrar que ahora eres una persona rehabilitada.
0: 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Abogada, muchas gracias por la información. ¿Y algo más que quiera agregar hoy lunes?
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0: Ay, para los amigos que nos escuchan en José, recuerde que papá podría ganar $1,000 en este mes por ser el Día del Padre o el Mes del Padre, el mes más padre. ¿Qué más pasa en Los Ángeles, Omar Fierros?
2: Oye, imagínate andar caminando por el Suami con tu vaso de fruta o chicharrones, tranquis, cuando de repente escuchas... ¡Y se desata la balacera! Pues esto es lo que pasó en un Suami de Panorama City en plena luz del día. Esto cuando tres hombres asaltaron a mano armada un puesto de joyas.
3: Te digo, oye, balazos, son balazos. Me dice, sí, son balazos. Y llegaron dos señoras y se escondieron atrás. ¡Escóndanse, escóndanse! Y yo me quedé tranquila, porque no es la primera vez que yo veo los balazos aquí.
4: ¿Cómo ves a esta?
2: Al parecer, un security del Valley Indoor Suami fue quien enfrentó a los rateros y les comenzó a disparar. Y de acuerdo a testigos, uno se fue herido.
5: A esa hora es cuando está más ocupado y todo eso, pero está raro.
6: It's active here day, night, it doesn't matter. There's stuff happening all the time.
7: ¡Horrible, horrible!
2: ¡Hombre, el mundo está patas para arriba! Ahora están los Suamis, se arman las balaceras. Well, guys, eso es lo que está pasando en My Beautiful
1: Los Angeles. 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
8: 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Gracias, genio.
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0: Vamos a hablar de billetes con Omar Fierros.
10: Quincena. ¿Y quién ya fue a cambiar el cheque? Look at me, man. Me haga beso, beso, beso. Ya me parezco a mi tío Fasho. Bien humillante. Pero ahorita que veo los billetes, me doy cuenta que ya casi todos los billetes de a 100 son azules. ¿Qué pasó con los originales? ¿Por qué el gobierno le cambió el color a estos billetes?
11: Morning, a new $100 bill is going into circulation today. Here is a good look at it right now. And right now we have a look.
2: Los billetes de 100 de color azul se estrenaron el 8 de octubre del 2013. El gobierno de los Estados Unidos le cambió el color a este billete principalmente para evitar que se produzcan fácilmente los billetes falsos.
12: In a move to fight counterfeiters, the Treasury unveiled a new $100 bill today, the first update since 1996. It has two new features, including a 3D security ribbon and an image of a bell that changes color when you tilt the note.
2: Al incorporar colores como el azul, el bronce y amarillo, el Departamento del Tesoro y la Reserva Federal lograron que los billetes resulten significativamente más difíciles de replicar para las impresoras y escáneres modernos. No, hombre, aún así, los malandros siempre van a buscar la forma de salirse con la suya.
0: Claro, para todo hay mañas, menos para trabajar.
13: Buenos días, yo quisiera nominar a mi hijo Antonio Moreno Cook. Él se acaba de graduar este viernes de la escuela El Paso High, de High School, de aquí del Paso, Texas. Lo quiero nominar porque él ha sido un muchacho muy estudioso y muy dedicado al deporte. Él juega básquetbol y quiere seguir jugando en colegio básquetbol. Por eso lo quiero nominar para que se gane este fabuloso viaje. Gracias.
0: Sigue la promoción de Disney en este 2026, en el show más familiar de la radio en español. ¡Buen día! ¡Buen día!

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0: Dicen que hablar con la boca llena es feo, pero con la cabeza vacía es peor. Y hacer eso, como dice el señor de la radio, ¡no se vale!
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0: no se vale. Que no vaya a disfrutar el buffet del toro y la cabra, que están delicioso. Bueno, vámonos. Felicidades a todos. Trump ordena. Ojalá no sea como todas las órdenes que da en el conflicto con Irán, que casi todos los días comparte. Ordena levantar bloqueos a Hormuz tras anunciar acuerdo con Irán. Lo confirma a través de sus redes sociales. El acuerdo con la República Islámica de Irán ya está completo. ¡Felicidades a todos! Lo dijo en el día de su cumpleaños número 80. Y dijo: por la presente autorizo plenamente apertura sin peajes del estrecho de Hormuz y autorizo el levantamiento inmediato del bloqueo naval de Estados Unidos. Y dijo, añadió, buques del mundo, arranquen sus motores, que fluya el petróleo. Atentamente, presidente Donald G. Trump. Esto se oye bonito, pero ojalá que a la hora de la hora no falle. Que Dios no lo quiera, porque sabe que eso a estas alturas del partido no se vale.
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0: soy el chofer. También voy a Sonora, Sinaloa, con Aloa, Durango, Zacatecas, Nayarit, Jalisco, Guanajuato, Querétaro, Hidalgo, Colima, Tlaxcala, Oaxaca, Chiapas, Tabasco, Campeche y Quintana Roo. ¡Ay, hijo de su!
1: Llegó
2: Imagínate que tu equipo favorito, ya sea de béisbol, fútbol, fútbol americano, qué sé yo, salga campeón y sales a la calle a hacer desmanes en lugar de celebrar. Es algo que nunca se ha entendido, ¿eh? Aunque lamentablemente los festejos se vieron empañados por actos violentos en la Gran Manzana, los Knicks de Nueva York son campeones de la NBA. Desde 1973 no lo lograban. Y por tercera vez en su historia de esta franquicia, usando la canción New York, New York, ese es el trabajo de Gastón Mascareñas.
3: Muy buenos días, genio y amigos. La Gran Manzana está de fiesta. Y no es para menos. No solo alberga la Copa

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1: Oiga, Diva, Polita le tiene una pregunta. ¿Cuál es la pregunta, Pola?
2: Sí, Pola.
3: ¿Y tú no tuviste piojo cuando fuiste chiquita?
2: ¡Ay, cállate! Todos tuvimos piojos. Horrible, que luego te decían en la escuela. ¡Ay, no te juntes con esa niña o ese niño, porque tiene piojos! O cuando llegaba fulano de tal bien peloncito, pelona, decían, es que le cortaron el pelo porque tenía piojos. Y de verdad, amigos, así era. En aquellos años, de verdad, ya había campañas en el del DIF y de todas estas cosas de ayudas y hospitales del gobierno, y te llegaban con jabones a las escuelas para piojos. No sé si exista todavía eso, porque había mucho, mucho piojo, y ni modo, sigue habiendo.
1: Sí.
2: Ahora de grandes hay otras, pero que son piojosas por otra cosa.
1: Ah, caray.
2: Ay, anda de la piojosa, que
1: no
2: se cree mucho.
1: No quiero yo investigar esas cosas.
2: Se cree
1: cosas.
2: Mucho.
1: Oiga, Diva, pero sí sigue existiendo eso de los piojos, ¿eh?
2: Sí, sigue existiendo. Sí.
1: Ese chicos, fue tema de plática este fin de semana con una familia, pues que sus niñas, las tres se han empiojado. Tienen tres niñas. Saludos a mi amigo este.
2: Es que es parte.
1: Aquí la gente de que anda aquí de visita del Paso, Texas, por California. Se me olvidó su nombre, fíjese. Ha de ser bien codo. Para nada que es codo. Es bien espléndido, mi amigo.
2: Son radioescuchas.
1: Sí, son radioescuchas. Se me fue su nombre, ¿va usted a creer?
2: Sí.
1: ¿Por qué será así?
2: Pues porque sí. Chicos, al ratito en el Ya Basta, por favor, póngase al contacto con nosotros por vía de teléfono o por vía WhatsApp. ¿Ya los encontró los saludos?
1: Aquí los estoy buscando, Diva de México. ¿O cómo se me fue a olvidar su nombre? Felipe le dijo una amiga, Felipe, no me llamo Felipe.
2: Me llamó Felipe, dijo aquí.
1: Felipe, dijo.
2: ¿Y de qué vamos a hablar hoy en el Ya Basta?
1: Bueno, hoy en el Ya Basta, señoras y señores, vamos a hablar acerca de, en algunas áreas de Estados Unidos, ¿sabía usted que no le venden casas a los latinos o a la gente de raza negra?
2: ¿En dónde?
1: Hay algunas partes y tienen sus excusas, ¿eh? La razón que cuando ellos habitan ahí, dicen que los latinos o los morenos, las casas bajan de valor, porque no las cuidan, porque son, pues, sucios, porque hacen desorden, porque hacen ruido. Y es que somos iguales los morenitos y nosotros nos encanta estar asando carne ahí, haciendo ruido, poniendo la grabadora a todo volumen a las 9, 10 de la noche, ya cuando la gente es mayor, pues se duerme temprano, Diva de México.
2: Bueno, pero aquí en Estados Unidos hay un horario donde puedes poner la música o donde puede ir el de la alfombra a aspirarte, y tiene que ser antes de las, no sé, 11 de la noche, por decir.
1: Sí.
2: Tiene que ser un horario.
1: Claro.
2: Entonces, ese es el tema. A lo mejor pase lo mismo, no lo sé, amigos, nos lo cuenta al ratito. A lo mejor no le rentaron un departamento porque sabe que en pleno año nuevo va a ser un desmadre y va a tener ahí la fiesta hasta no sé qué, o va a tener un bautizo y va a tener la fiesta y jajaja, jijiji. Le negaron la casa, rentársela o vivir o comprar porque usted era latino o es latino. Platíquenos al ratito en el WhatsApp. Ya lo sabes, el +1 323 775 6694. Directo o por la línea fija, 1-877-354-3646. Ahí puede mandarnos WhatsApp. Ojo, el WhatsApp, no crea que lo traigo yo en mi celular o el genio en su celular. No. Es un WhatsApp, amigos, de cabina. No es el WhatsApp del genio ni el WhatsApp de la Diva de México. Es el WhatsApp de aquí, de qué padre, de cabina, para que nos lleguen mensajes a todos. Porque luego hay gente que dice, ¿por qué no me contesta, Diva? Pues porque yo estaba el domingo todavía dormida, o en las mañanas estaba en otros programas, hasta en la tarde ya leo sus mensajes. Para que no piensen que uno no les quiere contestar.
1: Ah, claro.
2: ¿Verdad? Amigos, el WhatsApp es de aquí de cabina, no es del genio ni es de la Diva de México. Para que sepan, porque luego siento como que se enojan de que no les contesta uno pronto.
1: Sí. Bueno, y la pregunta para el Ya Basta también es, ¿cuánto le costó su casa? ¿Cuánto vale ahora? ¿Cuánto le costó mejorarla? ¿Y si su barrio mejoró o empeoró?
2: Qué fuerte, porque la plusvalía, claro, puede bajar si hay mucho escándalo o si saben que pues tu barrio es peligroso. Tu barrio es peligroso, eso baja también la plusvalía.
1: Sí, cómo
2: es
1: no.
2: Que hay mucho tema. A lo mejor tú como vendedor dices, pues yo prefiero perder este cliente que es latino o que es de tal raza, pero que no baje la plusvalía de las casas o del barrio, sí, que estoy vendiendo. Por ejemplo, Nelson Galicia, sí, que vive en Colorado, que él se dedica a vender casas, a que a lo mejor él nos podría contar si él le ha negado la casa a un latino porque ese barrio es para puros güeros.
1: Eso sí, nos gustaría saberlo. Bueno, pues ahí está entonces la invitación para que participe en la próxima obra con nosotros en el... ¡Ya basta!
2: ¡Ya basta!
1: Un saludo a mi amigo Federico del Paso, Texas, que vino a visitar...
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6: Fútbol de Primera, la radio del Mundial, está con la Copa del Mundo, Estados Unidos, Canadá y México en el 2026, hoy en el Mercedes-Benz Stadium de Atlanta, en el estado de Georgia, para el partido donde España va a debutar, el partido correspondiente al Grupo H frente a la selección de Cabo Verde. Estamos con la dirección general de Andrés Cantor, con Claudio Gutiérrez en los controles, Nico Bravo en la producción, Néstor Racino en la coordinación, Giovanni Zavarese, Manolo Sol, Javier Castrilli, quien les habla, Jesús Eduardo Acosta, transmitiendo desde la cabina Ford, vehículos hechos tan capaces como tú. Nos preparamos para el primer partido de los cuatro que tenemos en la jornada de hoy por Fútbol de Primera del Mundial, España-Cabo Verde, por Fútbol de Primera.
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1: Estamos en la cabina Ford, vehículos hechos tan capaces como tú, esperando el arranque del partido entre las selecciones de España y de Cabo Verde. Arranca la selección española, la campeona de la Copa del Mundo en el 2010. El saludo, los buenos días y las buenas tardes, dependiendo de donde nos estés escuchando, a través de Fútbol de Primera con Manolo Sol. ¿Cómo estás, Manolito?
2: Todo bien. Un gusto estar aquí con ustedes en un partido más, arrancando con esta selección española que todos dicen y la dan como favorita, una de las favoritas para llevarse este mundial. Hoy arranca quizá contra el equipo menos fuerte, se podría decir, de este grupo. Vamos a ver qué es lo que nos presenta para el día de hoy. Deja algunos de sus jugadores titulares, como Yamal, puede ser Williams en el banco, todavía recuperándose de algunas lesiones.
1: La palabra de Manolo Sol en Fútbol de Primera.
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1: Seguimos. Estamos en la cabina Ford, vehículos hechos tan capaces como tú. Esperando el arranque del compromiso de hoy entre las selecciones de España y de Cabo Verde. Juega la selección de España, juega una de las favoritas para llevarse la Copa del Mundo. El saludo de Giovanni Zaguares, el bombardero del Bronx. Giovanni, ¿cómo estás?
13: Oh, muy bien, Jesús. Un placer estar aquí todos juntos con Manolo, el profe. Y la verdad que un gran partido. Como bien hemos hablado, España es uno de los candidatos a ganar este Mundial. Pero lo lindo es su estilo de fútbol y sobre todo que creen los jóvenes. Esta es la parte más importante, creo, de esta España y que nos deleita siempre que la vemos jugar. Y seguramente será lo mismo en este partido y vamos a ver más adelante cómo se van a ir formando y cómo van rotando, porque en la banca también tienen a muchos jugadores buenos.
1: Lo dice Giovanni Zaguarese en Fútbol de Primera.
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1: Esperamos el arranque del partido entre las selecciones de España y de Cabo Verde en fútbol de primera. El saludo ahora para Javier Castrilli. Hoy, Javier, tenemos un árbitro principal de Jordania, ¿no? El señor Adán Makamed, quien va a ser el encargado de impartir la justicia en este partido. Y para que nos comentes un poco, Javier, en ya quinto día, comenzando hoy desde la Copa del Mundo, tus impresiones hasta ahora de lo que viene siendo el trabajo arbitral en este Mundial. ¿Cómo está, querido Javier?
4: Un gusto, Jesús, Giovanni, Manuel, compartir con ustedes este espacio. Efectivamente, Jesús es un jordano de 39 años, con una gran experiencia, tiene 13 años como árbitro internacional. Y entre sus más grandes...
1: Desde el 2013, árbitro FIFA.
4: Desde el 2013, 13 años. Lo que también marca que son ya varios los árbitros designados que tienen es más o menos esa antigüedad como árbitro internacional. Le da mucha experiencia. Entre sus más resonados arbitrajes ha sido la final de ida, ¿no? La final de la Champions Asiática, en donde el Al Ahly termina perdiendo con el Urawa 2-1 en el global, pero en el partido de ida le tocó dirigir a él, que empató 1-1, le tocó expulsar nada menos que al goleador, a Salem, por haber reaccionado desde el piso cuando un adversario lo había derribado. Así que es un árbitro aparentemente, de acuerdo a los pergaminos, bastante estricto, y yo creo que España, Cabo Verde, va a tener a priori la tranquilidad de contar con un árbitro con mucha experiencia y con bastante rigurosidad a la hora de aplicar las reglas.
1: Lo dice Javier Castrilli en Fútbol de Primera, la radio del Mundial.
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1: Esperamos la salida de los equipos, transmitiendo hoy desde la cabina Ford, vehículos hechos tan capaces como tú. Estamos en Atlanta, en el condado Fulton, en el estado de Georgia, en el estadio del Atlanta United, el estadio también de los Atlanta Falcons, el estadio del señor Arthur Blank, propietario del equipo, de ambos equipos, de la NFL y de la MLS. Y este escenario, quizás uno de los más imponentes, Giovanni, de todos los Estados Unidos, ¿no?
7: Totalmente. Me tocó jugar una final ahí contra Atlanta, con el Portland Timbers. 70,000 fanáticos ese día. Es un estadio extraordinario, que tiene una acústica increíble y, la verdad, único en el mundo para mí. Así que un escenario fenomenal para este partido que estamos apenas listos de ver.
1: Yo te he echado hoy, Manolo.
8: ¿Perdón?
1: Estadio techado.
8: Sí, techado, pero si vas para ese lado de que no va a haber pausa de hidratación.
1: No.
8: No vayas por ahí. Yo creo que me querías mirar.
1: Llegó para quedarse la pausa de rehidratación, Javier Castrilli.
4: Sí.
1: Hay que hidratarse.
4: Javier. Todas las cosas temporarias,
8: Javier,
4: que terminan...
8: Me la tiró así.
4: Como todas las cosas temporarias que terminan siendo definitivas, ¿no?
1: Sí, exacto. No tenga duda, ¿eh?
4: Estaba mirando recién al árbitro que se afeitó.
1: ¿Ah, sí? Ah.
4: Si no solo su calvicie, sino también...
1: ¡Y me mira a mí! ¡Y me mira! ¡No mira los dos!
4: No, somos todos...
8: Entero.
4: Somos todo el equipo, ¿eh?
1: Descarado, Javier. Llegó con los tacos arriba el profe hoy.
8: Sí, ¿eh? Estás amonestado, Javier.
1: Doble. No, ya está expulsado ya. Ya está expulsado Castrilli ya. Respetuosamente vamos a escuchar las notas y los signos de España y de Cabo Verde en el estadio de Atlanta.

0: Se escuchó el himno de España en el estadio de Atlanta. Grupo H, España, Cabo Verde. Ahora las notas del himno de un debutante en el Mundial, la selección de Cabo Verde. Momento histórico para Cabo Verde.
1: For the playing of the national anthem of Cabo Verde.

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6: Partidos hoy por fútbol de primera. Comenzamos con este España ante Cabo Verde. Manolo Sol nos va a presentar la formación de la selección española.
7: Con Simón, Unai Simón en la portería con el número 23, una línea de 4 con Cucurella y Llorente por los costados, Cubarsí y Laporte como defensas centrales, una línea de 3 mediocampistas con Rodri, Fabián Ruiz y Pedri. Gavi como enlace con el número 9, acompañando a Ferran Torres y a Oyarzábal con el número 21.
6: Giovanni Zavarese tiene la formación del señor Pedro Leitao, Brito, Bubista, el técnico de Cabo Verde.
8: Sí, en la portería con Bocinha, en los laterales por lado derecho Moreira, el del Columbus Crew, por la izquierda Cabral, los dos centrales López y Borges, en la media cancha está Pina, el número 6 con Duarte, más arriba por la derecha Méndez, por la izquierda Cabral, como 10 Montero, conocido en la Major League Soccer, y adelante el número 9 Libramenho. Este es el 11 titular del equipo de Cabo Verde.
6: Nos preparamos para este momento histórico para la selección de Cabo Verde, el arranque para la selección africana en esta Copa del Mundo, uno de los 4 debutantes en el Mundial. Manolo, ayer debutó Curazao, 15 minutos muy bonitos, empató el partido, aguantó 17 minutos y después 7 por el pecho.
7: Realmente nos regaló un buen primer tiempo.
6: Nos ilusionamos todos, como Ato, que estaba llorando.
7: Todos se pusieron felices con ese empate, estuvo peleando, pero después se le acabó la gasolina, se le acabó todo y lo terminaron goleando.
6: Debutar en una Copa del Mundo, Giovanni, ¿no? ¿Qué sueño?
8: Qué sueño para un Cabo Verde, qué lindo para ese país, para su gente, pero juegan contra un rival bastante duro que no ha perdido en 30 partidos amistosos, partidos de calificación, 30 que no ven derrotas para él.
6: Cuenta regresiva para el arranque del partido, todo listo para el comienzo del juego. Va a mover la pelota la selección de Cabo Verde, que va a vestir de blanco en este debut mundialista, debut soñado para Cabo Verde. Ojo, que esta selección de Cabo Verde en la eliminatoria africana dejó en el camino Camerún, a un tal Camerún, Manolo Sol.
7: Sí, no es fácil. Todo el mundo piensa que va a ser un rival a modo y no. Es un equipo con buenos futbolistas. Bien lo dices, dejar a Camerún no es nada fácil.
6: La pelota ya la tiene España, la salida con Laporta, entregando por el centro para Cubarsí, nuevamente la pelota para que maneje la salida de la selección de España en la mitad de la cancha, hoy ante la selección de Cabo Verde. Por Fútbol Tribunera les acompañamos Javier Castrilli, Giovanni Zavarese, Manolo Soli, quien les saluda, Jesús Eduardo Acosta, con la dirección general de Andrés Cantor. Estamos con la Copa del Mundo, Estados Unidos, Canadá y México en el 26, tocaba atrás la pelota Pedri, se apoyaba en la mitad de la cancha por la salida por parte del cuadro español, va tocando la pelota ahora Fabián Ruiz, va cambiando al costado derecho de la cancha buscando a Marcos Llorente, la va tocando Llorente, retrocede la pelota para Ferran Torres, nuevamente para Fabián Ruiz, la aguanta Fabián Ruiz, la tiene Ruiz, toca al costado para el único jugador que tenemos en el Madrid en la selección, recién llegadito, Marco Cucurella.
7: Lo tuvieron que comprar para que estuviera.
6: Por lo menos uno, ¿no, Manolo?
7: Sí, sí.
6: El balón lo tiene nuevamente la selección de España. El partido va a ser así, Giovanni, ¿no? España va a tener la pelota, Cabo Verde va a aguantar. ¿Hasta dónde puede aguantar?
9: Está claro que vino para defenderse, para poner un bloque bajo. Lo hemos visto ya en varios partidos. Hemos visto Australia, entre otros. Y la verdad que, bueno, España está acostumbrado también a jugar equipo, contra equipos que se defienden de esta manera y saben manejar los tiempos, la movilidad de la pelota para conseguir los buenos espacios y crear oportunidades. Pero no es nada de lo que no esperábamos en este comienzo de partido.
6: Estamos a través de Fútbol de Primera con la Copa del Mundo del 26, la radio del Mundial, Javier Castrilli, en este primeros minutos de partido, el trabajo de Adán Macamet, el principal de 39 años, para tener esta responsabilidad, ¿no?, de llevar un partido con una selección debutante, como es el caso de la selección de Cabo Verde.
10: Sí, recién se sancionó la primera falta, ¿no? O sea, Cucurella se apoyó sobre el jugador caboverdino y sancionó un ataque, ¿no? La primera falta, pero hasta el momento, obviamente, estamos en estado embrionario el partido.
6: La pelota la va retrocediendo España para que maneje la pelota Pau Cubarsí.

0: qué bonito conocer a nuestra gente, viejones. Un saludo para toda la gente de Alabama, para toda la gente de allá de Utah.
1: Dallas.
0: Para toda la gente. Ándale, para toda la gente. Persona de Dallas, Texas, que por cierto me la pasé bien perro ahí con ustedes, paisanos, y regresamos a Dallas, ay papel, para la próxima semana.
1: ¿Qué día?
0: ¿Dónde? ¿Qué crees, hija? Voy a regalar una tarjeta de $500.
1: No.
0: A las primeras 50 personas que lleguen al evento, van a tener oportunidad de entrar a un sorteo para ganarse una tarjeta de $500 el sábado 27 de junio en el rancho número 14.
1: Nice.
0: De las 5:30 a las 7:30. Vamos a estar regalando tarjetas de 5:30 a las 7:30. Y también vamos a estar en la ciudad hermosa, ¿de dónde crees? De Houston, Texas. Allá con el compa Toño, con Leticia, su marido, la esposa del compa Toño también. Conocí mucha gente de Houston, Texas. Un saludo para todos los de la Solución Norteña, también que se portaron bien chido y coquetón. Dariana también estuvo, el Big Charro. Entonces vamos a tener varios grupos musicales también en la ciudad hermosa de Houston, Texas. Y voy a dar una tarjeta de $500 también a las primeras 50 personas que lleguen a las... Ahí vamos a estar el lunes 29 en Fiesta Marque número 11, ¿ok? Y lleguen a las 4:30, de 4:30 a 7 de la noche. Las primeras 50 personas se ganan $500. Entran en un sorteo para participar, ¿ok? Recuerden, el lunes 29 de junio en Houston, Texas, en Fiesta Market con mis amigos de Michel Ultra. Okay. Yo le digo, Telo, andas a toda madre, güey. Y en tu casa ni te quieren ver, no te agüites tú ni regreses, güey. O sea, tú, diviértete.
1: No le digas así, hombre.
0: Ay, tú cállate, mi totera, le estás diciendo esto también.
1: Sí, yo le dije que te dijera eso.
0: ella me dijo, me la sopló ella, pues, écheme alcohol. Eso es lo que pasa. Oigan, pero entonces, ¿qué creen, familia hermosa? Bien cañón lo que está pasando ahorita. Un aficionado en un estadio se burló haciéndole como que tenía ojos de alcancía a una niña de
1: Corea
0: del Sur. Sí, no marches. Entonces ahora está pidiendo disculpas al camarada y dice que pues es que se fue viral, pues.
1: Pero porque lo corrieron de la chamba.
0: No, dice que él renunció, escuche nada más.
1: Ay, sí, tú. Así dijiste tú también allá.
0: Cállate la boca,
1: no me...
0: yo también renuncié, ¿no crees? Dije, ay, no me gusta no estar aquí.
2: Todo lo contrario. Es por eso que hago este video, para ofrecer una disculpa pública a Inokat, la extranjera coreana que se vio afectada por un gesto inapropiado que realicé en días pasados en el partido de Corea en el estado de Guadalajara. También a la comunidad coreana, a la comunidad extranjera y a los mexicanos que no se sienten representados ante este actuar. De corazón les digo, estoy muy arrepentido y creo que es también a veces de sabios reconocer cuando nos equivocamos. El día de hoy, en la mañana, también presenté mi renuncia al cargo del Colegio de Ingenieros, al cual representaba, porque también quiero deslindar a la institución de estos hechos. Esto es algo que solamente es a título personal y asumiré las consecuencias como debe de ser. Ya contacté a Inokat para poderla ver en estos días y darle una disculpa de frente como debe de ser. Este es un hecho que realmente me deja muy dolido por la situación que está afectando, pero quiero decirles que de corazón estoy muy arrepentido y nunca volverá a suceder un hecho similar. Muchísimas gracias.
0: ¡No, chicha! ¡Y tus calzonzotes! No, pero ¿sabes qué? O sea, él reconoció el error que cometió y está bien, paisanos. O sea, tampoco, no hay que decir, pues, qué ojete. Porque la neta, ojalá que pueda hablar con la niña surcoreana, porque yo creo que tiene como unos 20 años la chamaca.
1: Sí, está chiquita.
0: Está pequeñita, ¿no? Y ese video se fue viral porque la niña estaba celebrando en el estadio. Entonces, este paisano, pues, se estiró los ojos con los dedos, dale, haciendo como tipo de alcancía, paisanos, así, rasgado los ojos. Entonces, pues, no estuvo chido. Pero qué bueno que esté, pues, disculpándose. Así mereces tú, Cacha, también disculpate con nosotros, mija, por existir.
1: ¿Por qué? Yo les hago su vida, sabrosa aquí.
0: ¡Cállate, nos haces sufrir, desgraciada!
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0: Paisano, si dice más que una pareja, se puso a mandarme un mensaje por Instagram, @choplin, que le quiere hacer una broma. Tengo aquí a Kevin y a Caro. Tienen 2 años de casados apenas.
1: Kevin.
2: ¿Son felices todavía?
0: Todavía son felices, todavía no se tienen asco cuando se besan. ¿Por qué apenas 2 años de casados?
3: Es que hasta ahorita me gustó hace 2 años. ¿Qué? Antes no me gustaba. ¿Ah?
0: ¿Te caía gorda?
3: Me caía gorda.
0: La mía. Ustedes dos le quieren hacer una broma. ¿Tu cuñada, papuchón, qué ven?
3: Simón, mi cuñada.
0: ¿Y cuándo fue la última vez, Caro, que hablaste con tu hermana?
4: Sí, como 1 hora.
0: ¿Y de qué hablaron?
4: Como nosotros tenemos acá negocio, hablamos cosas de unos clientes.
0: ¡Ah, caray! ¿En qué barra trabajan?
2: Ni que fuera su mamá.
1: ¡Oh, Casimiro!
0: Mira, así no me llevo contigo, mija.
2: Oye, la pregunta del millón para el Kevin. ¿Y si te cae bien tu cuñada o es bien chismosa?
0: ¡Achú!
3: Me cae gorda también, mi cuñada.
0: ¡Ah, qué bueno!
3: Quiero hacer la broma porque me cae gorda.
0: ¿Le vas a decir a tu hermana que le encontraste el número telefónico de una fulana en el celular de tu esposo? Uh-oh. Y te digo cosas personales, por ejemplo, que a veces le dices a tu esposo que te duele la cabeza y que no quieres ser delicioso.
3: Okay.
0: Y quieres saber quién es esa mujer.
1: Suena verdad, ¿verdad?
4: Ok, sí, ya.
0: Prepárense porque todo puede ser en el show de Pelín. Después de esto, le hacemos la broma a la cuñada.
5: ¡Ay, Dios!

0: ¿Qué por qué? Te permito que me hables así.
1: Que te ponga un alto.
0: Tal parece que hasta los demás han ido notando que falta mucha comunicación entre nosotros. Hemos tenido tan

0: imaginen que está Kevin y Caro, que son un matrimonio de 2 años, que le quiere hacer una broma a su hermana Caro. Caro, ¿qué le vas a decir a tu carnala?
1: Le voy a decir que encontré mensajes de textos de otra mujer en el teléfono de mi marido.
0: Ok, márcale entonces tú a letra y líneas. ¿Quieren que haga el acento de mujer puertorriqueña, cubana o salvadoreña?
2: No, de Ocotlán, está bien.
3: Colombiana.
0: Colombiana, ¿qué?
4: Ay, usted.
1: Ok, ahí va.
4: Pero, ¿te gusta ponerte falda?
0: No, es para la broma nomás.
4: Ah, ok.
1: Sí, no. Alma, ¿qué? Es que me vine a trabajar y me traje el teléfono de Rafa. Ajá. Empezaron a sonar, like, text messages. Ajá. Y es de una muchacha.
5: ¿Luego?
1: Pues se le marcó, como que se le iba a llamar a esa muchacha, le iba a llamar a Rafa. Ajá. Pero pues yo tengo su teléfono y contesté y me empezó a hablar bien muchas cosas y que quién soy yo y estamos con el otro y voy a ver si puede.
0: ¿Eres tú, estúpida? ¿Otra vez me estás hablando?
5: Pues tú me hablaste, es tú con quien quieras hablar.
0: ¿Tú me estás hablando, estúpida?
5: Pues no sé quién seas. Se escucha como si fueras una transvesti o algo.
0: ¿No me estás hablando?
5: ¿Tú con quién quieres hablar?
0: ¿Qué te importa? Tú me estás hablando a mí, tú tienes que saber, mensa.
1: ¿Verdad que parece como transvesti? Tú estás llamando al teléfono de mi marido.
0: Él me está hablando a mí.
1: No, ¿y los mensajes de texto que hay en su teléfono?
0: ¿Qué te importa? Son para él, porque te metes chismosa, metiche.
6: ¿Y para qué lloras, mensa?
1: No, está llorando.
6: Sí, se le escucha la voz de que está llorando.
1: Eso es de Colombia.
0: Qué bacano, ¿no?
5: O sea, si quieres seguir con esa transvesti que se escucha que tiene clamidia y quién sabe de comer Siri, pues déjalo. O sea, parece, haz de cuenta la colombiana. Y tú sabes de quién hablo, Carolina.
1: Ay, pues...
0: Yo soy bien berraca, ¿eh?
5: ¿Qué es berraca?
6: Berraca.
5: ¿Qué es berraca?
0: De rajas son los tamales que te tragas. Con carne de puerco, gorda.
5: Ay,
0: y tú eres de burla.
1: Yo no te marqué, tú me marcaste al teléfono. Pero de mi marido.
0: ¿Me dejas hablar con la otra urraca, por favor? ¿Cuál es tu nombre, perrita?
5: Ay, exactamente, ¿cómo adivinaste que ese es mi nombre?
0: ¿Así te
5: Porque
0: llamas?
5: Entre las perras y perras nos olemos, oye.
0: Pues te lo hueles tú, porque yo no me alcanzo a leerlo.
5: Sí, me huelo y te huele.
6: Ya cuélguenle, Caro, ya cuélgale. O sea que...
5: Entonces amor, esa no es mujer, si
0: Kevin,
5: es pato.
0: Me está hablando tu mujer acá y me está molestando, Kevin.
7: Es que no me
5: y a mí me caes mal tú y ni te conozco. Tu
0: Cállate.
5: Voz de p*** de ti.
0: Mira, yo me llamo Mireya de Colombia, bacano.
5: ¿Acá no? Acá sí.
6: Dime que te llamas Rosa, tú.
5: Yo me llamo Rosa y mi apellido Melano. Ay, no, yo tengo muchas cosas que hacer, chica.
1: Ya están.
0: ¿Chica? Chica panzota que te cargas.
5: Ay, Rosa, si le has mandado fotos de nosotras a tu amante. Se ve. Te digo que parece la voz de Piolín, así de niña.
0: Pues déjame decirte que yo conozco a Piolín y él la tiene más gruesa.
5: ¿La voz? ¿La voz o qué tiene más gruesa?
0: Bueno, pues entonces déjame decirte que por favor no te moleste porque esta es una broma de Piolín, te la comiste. ¡La comiste, papuchona! ¡Te la comiste! ¡Papuchona, dile a tu cara que se la comió toda!
1: ¡Te la comiste toda!
5: Carolina.
1: No, Carolina. Carolina, sale a la radio.
5: Estás poniendo ropa de gimnasio para ir allá contigo a romperle la madre a Rafa.
0: Tú también quieres que se la coma tu esposa.
8: Te la comiste.

0: ¿Por qué anda agüitao, Casimiro? Ah, es que anoche me llevé, vi a la Cacha, ¿verdad? En la barra. Ajá. Y dije, pues ahorita le voy a disparar un botellón así bien perro. Una botella que me costó como $500, viejo.
1: ¡Hala!
0: $500 haciendo una botella de champán.
2: ¡Perro, Casimiro!
0: De champán. Y me la llevé al apartamento. ¿Ah? Y le fue bien. ¿Con la Cacha de usted? Ni tanto. Me di cuenta que con una chela me lo hubiera llevado.
1: Ay, espérate. Y le he pegado, espérese.
0: Espérate, ay, es que ya vine en el madrazo. Ay. No, entonces con una chela se hubiera llevado. No, pues, ¿a poco?
1: Con unas cacahuates con clamatito.
2: ¿Y se la chupó, Casimiro?
0: Mira, con unas semillitas de calabaza me la hubiera llevado.
2: Mira, no, sin sal, ¿eh?
1: Cacha. Con unas semillitas de girasol.
0: Sí. Deja de estar viéndome con cara de deseo, hasta para allá.
1: Le voy a dar un madrazo al rato.
0: No.
1: Ya, cuando no, salga del parking.
0: Y su apartamento huele a puras patas. Ahí de Cacha.
1: ¿Por qué hice eso?
0: Sí, no manches, huele a puras patas. A puro que requesón, viejo. Así me huele a tu apartamento bien gacho.
1: La neta.
0: Fíjate que. ¿Ya les platiqué de este o no?
2: No, ha dicho nada. Ese no.
0: No ha dicho nada. No, pues es que mi vieja se agüitó conmigo.
2: Ay, ¿por qué? Casi me...
0: ¿Por qué se enojó su esposa con usted? Ayer llegué a la casa y mi vieja me dice: te preparé un cóctel, vuelve a la vida. Te preparé un cóctel, vuelve a la vida. Le dije: no manches, ¿a poco voy a volver a ser soltero?
3: ¡Esto está perro, señores! Ay, ay,
0: ay. Se agüitó la vieja.
2: Se la sacó.
0: Oiga, le mandaron un chiste por acá también. A ver, échale, Gerardo.
4: Violín, ahí te va el chiste.
0: Dale.
4: Una vez iba don Casimiro en su bicicleta con una botellita aquí adentro de la chamarra, ¿eh? Ya ves en México, como los señores allí llevaban su botellita dentro de la chamarra.
0: Sí.
4: Y ahí iba en la bicicleta don Casimiro y bolas que se cae. Y cuando se cae, pues empieza a sentir mojado aquí por el estómago donde llevaba la botellita y dice: que sea sangre, necesito que sea sangre. No quería que se le haya quebrado la botella.
0: No, pues no quería eso, no marches.
4: Violín.
0: Ya, con eso, espérate, ya. Gracias, Gerardo. Chiste, papuchona.
1: Chiste. Es que me arrasé con el chile en la boca.
2: Ah, qué rico.
1: Chile relleno trajeron hoy.
0: Te hubieras dicho que ibas a hablar, mensa.
1: Ok. Oye, Pelín.
0: ¿Qué pasó, viejona?
1: ¿Es cierto que a tu parte íntima...
0: Ah, caray.
1: ¿Le apodan el mes de febrero?
0: Anda muy abajo tú hoy. ¿Y
1: ¿Es cierto?
0: ¿Por qué mi parte íntima le apodan el mes de febrero?
1: Porque es muy corto.
0: No, ¿qué pasa?
2: ¡Lo mataron!
5: ¡Lo mataron! ¡Lo mataron! ¡Lo mataron! ¡Lo mataron!
0: ¡Oye, pues! ¡Gracias! Hijos de su madre.

0: paisanos, allá en la ciudad hermosa, viejones. Mucha atención porque seguimos con la gira de la fiesta de fútbol con Piolín, paisanos. Regalando tarjetas de $500. Vamos a hablarte de $500.
1: ¿Dónde?
0: En la ciudad hermosa de Dallas, Texas. Regresamos a Dallas, Texas el día, para que la anoten, por favor. Es el día 27 de junio. Sábado 27 de junio. A las 5 de la tarde, las primeras 50 personas que lleguen se registran para ganarse $500. ¿Dónde, Violín? En el rancho número 14, en el 14211, la calle Coit, en Dallas, Texas, el sábado 27 de junio. Anótenlo, por favor. Y ahí voy a estar regalando también playeras y gorras. Y también lo voy a hacer lo mismo en Houston, Texas. El lunes 29 estaremos en la ciudad hermosa de Houston, Texas, en el Fiesta Market número 11, a las 5, bueno, 4:30 a las 7, 4:30 a las 7, las primeras 50 personas que lleguen se ganan una tarjeta de $500 en el Fiesta Market número 11 en Houston, Texas. En el Fiesta Market número 11, ahí estaremos en el 4611 Airline Drive. Oigan, qué bonito lo que está pasando con nuestra gente que está llegando a diferentes estadios, FIFA Fan Fest, con Michelob Ultra hemos estado, paisanos. Pero también, oigan, las imágenes que están saliendo, ¿cómo?

0: Los japoneses están limpiando el estadio.
1: Oh, sí.
0: O sea, los fanáticos, mija. Qué bonito detalle. Y muestran lo que, cuando no están los japoneses, el tiradero, el charcadero de mugre ahí. Parece como que lleva a tu apartamento, cacha, la neta.
1: Parece así. Que pasó el huracán, güey.
0: No, hombre, parece como que levantó la basura.

0: Mucha gente se va a conocer en los estadios y se van a casar también con las coreanas que van a llegar ahí al partido de México. Y que dice que vamos a tener mexicanitos acá chidos allá en Corea del Sur. Pero escuchen lo que dice esa pareja que se conoció en Japón. Y ella es de Guanajuato y él es de Japón. Escuchen.
1: ¿Tú eres español?
2: Poquito.
1: Español.
2: Poquito.
1: ¿Qué comida mexicana te gusta más?
2: Tortas.
1: Las tortas, perronas. Las tortas ahogadas de Guadalajara, Jalisco.
2: Sí.
1: Sí, ¿qué más? ¿Qué le pones a la torta?
3: La
2: camina, digamos. Ah, steak. Asada.
1: ¿Quién va a ganar el mundial?
3: ¿Cuánto te
2: pones
1: en lo que
3: tienes?
1: ¡Japón! ¡Ya, no marche, no!
0: Entonces es bonito conocer a toda la gente perrona que estaba pues divirtiéndose ahí, pero fíjate nomás, mija, ay, esta paisana bonito de Guanajuato se casó con uno de Japón. O sea, qué bonito detalle, ¿no? Que estén divirtiéndose ahí toda la gente. Y también vimos mucha gente, por ejemplo, de que vienen todas las ciudades, mija. Viene de México, viene de allá del área de Wisconsin, de Utah. Conocí gente de Phoenix, Arizona también, o sea,
4: cool,
0: de Houston, de Dallas, de McAllen, de Laredo. La gente de Alabama también conocí, de Birmingham y alrededores. O sea, es bonito, pero de ver no dejes su charcadero, paisano, si no van a decir cómo traerán las patas y el no me niegues.
4: Hey, sí. Oye, ¿y tú si fueras soltero, con qué mujer de otro país te casarías?
0: Ay, ¿sabes qué? También bonitas las japonesas, las de Corea del Sur, también bonitas las chamacas. Ay, conocí una morra de Holanda.
4: Ajá.
0: Hasta me dijo, ¿quieres? ¿Te gusta la nieve? Le dije, sí. Entonces vamos para Holanda, me dijo la morra. Ya casi me quería llevar, viejones.
4: Sí, tú.
0: Sí, nomás que la morra mide como 7 pies, entonces va a parecer como que soy el tacón de su zapato. Ya lo sabemos, Pioli Chotelo. Así es que prepárense, ¿por qué? Recuerden, si quieren participar en una broma o quieren participar en la que venimos a triunfar, manden su número telefónico por mensaje directo en Instagram, @elchoplin, paisanos.
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0: agradecerle a Dios que nos da el regalo de vida, paisanos, porque cuando uno es agradecido, más beneficios y bendiciones recibiremos al reconocer que nuestro Padre Dios nos da el soplo de vida. Porque ¿a qué venimos, Estados Unidos? ¡A triunfar! Yo también tengo un soplo de vida.
1: A ver.
0: Pues yo creo que se lo chupó bien gorda. Esto es... lo que dio Piolín. ¡Es alcohol! Justo o injusto que despidieron a un chofer de autobús o lo suspendieron aquí, paisanos, en Estados Unidos, porque puso un letrero ahí a un ladito de cuando uno se va a subir, ¿verdad?, al autobús de escolar. Hey. Que yo nunca me subieron, no sé por qué razón me tuve que ir a pie siempre para la escuela de morrillo aquí en Estados Unidos. Puso, no deben de hablar español por respeto a los demás que no lo hablan, a los demás niños que no lo hablan. Entonces, ¿eso es justo o injusto que hayan suspendido a este chofer? Te estaba pidiendo, ¿verdad?, de que los niños no hablaran español para que los otros americanos, como por ejemplo, el Brian, la Kimberly, sí, ¿verdad?, pues no se sintieran ofendidos. ¿Eso es justo o injusto?
1: Justo que lo suspendieron.
0: Yo le dije, injusto porque estás en Estados Unidos, viejón. Ajá. Y es malo cuando tú llegas, por ejemplo, a ver, cuando tú llegas, viejón. Al buffet chino y están los chinos con
1: no diga malas palabras. Sí, ahí viene la cacha.
0: Entonces te agüitas tú porque están hablando así en chino y tú te quedas así con los pelos como ojo que te van a echar gotas así, no, pelando el ojo.
1: Tiene buen punto, porque en un elevador cuando van americanos hablando y nosotros hablando español, yo pienso que es una ofensa.
0: Yo lo cambio, ¿eh? A mí me ha pasado que aquí en el edificio de la radio, sí, hay americanos que entran y estoy hablando contigo en español, sí, y cambio de bola y hablo en inglés contigo para que ellos no se sientan, pues, ofendidos que estamos, ajá, hablando de una cosa que no está correcta, ¿no?
1: He notado que lo cambias, aunque no te entiendo qué estás diciendo.
2: Oh, estás hablando en chino, gente.
0: Agua sumara y no I don't care.
1: ¿Pero no crees que eso ofende a los niños?
0: A los niños.
1: La cartulina que puso el chofer.
0: Que no hablan inglés. Sí. Se sienten ofendidos los morritos.
1: Claro.
0: ¿Me entiendes, carnal? Porque muchas veces los padres de familia también se ofenden porque sus hijos no hablan español y los niños que son latinos hablamos, sí, español.
1: Como yo que fui a la escuela con puro gringuito.
0: Ajá.
1: Yo no sabía que. Yo no me sentía mal que ellos hablaran inglés y yo en español. Yo no entendía eso.
0: Pero tú ya estabas menso, estabas junto, ¿entiendes? No compares los niños de ahora con los niños de antes, que tú eras viejón. Tú eres un menso imbécil.
1: Piolín, no te dejes.
0: Ok, entonces, ¿cuál es tu opinión? Mándalo grabado con tu voz por Instagram, arroba el Choplin. Estamos en Estados Unidos, viejón. Ese es un problema que tienen ustedes los latinos. Que a huevo quieren que se hagan las cosas como ustedes quieran.
1: Estados Unidos no, o sea, tiene un lenguaje, respete, oficial.
0: Claro, que... Estados Unidos, el lenguaje oficial es inglés.
1: No es cierto.
0: Está en la Constitución, no, abajito donde firmó la firma Abraham Lincoln.
1: No, no es cierto.
0: A huevo.
1: Abraham. No.
0: A huevo y no importa que me cueste más.
2: Oye, pero sí está gacho cuando uno ve las uñas con las chinitas y hablan su idioma y tú ni sabes ni qué onda, si están hablando de tus pies o están diciendo que tienes hongos o algo.
0: Correcto, señora. Sí, debe decirle las patas de pollo que tiene esta vieja en la cacha.
2: Sí, luego no sé si se están burlando de ti o qué.
0: Sí, o sea, seamos realistas, no se dejen llevar nomás con que, ¡ay, no! Y si nos deportan, nos regresamos, no. Hablen de la neta del planeta.
1: Estamos hablando de niños. Imagínense cómo
0: se sienten los niños. Peor tantito, porque se siente ofendido, viejo.
1: Entonces, si el niño no sabe hablar inglés, ¿qué tiene que hablar?
0: Si el niño no sabe hablar inglés, callarse la boca.
2: No, don Poncho.
0: Ponerse a ver toda la exploradora. Para que aprenda inglés.
1: Ya nadie mira eso. Ahora mira los Backyardigans.
0: Ok, entonces que vean los Bruce Clues.
2: El Blue Event.
0: Mándalo grabado cuando va por Instagram, arroba Cholín. ¿Cuál es tu opinión? ¿Es justo o injusto? Mándanos tu comentario al Facebook o al Instagram, arroba Cholín.

0: chofer de autobús porque él puso una cartulina que pusimos nosotros en Instagram, arroba el Choplin, que decía: por favor, niños, no hablen español por el respeto a los demás.
1: Qué gacho.
0: Entonces, lo suspendieron del distrito escolar al chofer.
1: Tómala.
0: Él estaba tratando de prevenir de que pues no hubiera pues bullying o malos entendidos entre los chamacos.
2: Sí.
0: Sin embargo, paisanos, esto provocó que lo suspendieran. ¿Esto es justo o injusto?
1: ¿No era Trump el chofer?
2: Era Don Poncho.
0: Escuchen nada más lo que dice esta hermosa mujer.
3: Sí, no, está mal, ¿sabes? Porque nosotros, la raza hispana, somos muy, desgraciadamente, burlones. Y los niños más como que se ensañan. Y pues tú sabes que ahorita eso del bullying está muy feo. Entonces, por eso los americanitos, pues los niños americanos han de decir que están hablando o se están burlando de ellos porque hablan español. Entonces, yo pienso que sí necesitamos respetar porque vivimos en Estados Unidos. Eso de que queremos, pues somos mexicanos y queremos imponernos como mexicanos, pero no estamos en nuestro país. No sé si has visto muchas críticas de que a las marchas, ahora que fueron, iban con banderas mexicanas, pero pues si estamos en Estados Unidos, era como otras personas decían, pues si tanto quieren a México, pues regrésense a México.
4: I'm Donald Trump, and I approve this message.
0: Ahí está, ¿cuál es su opinión? Ella dice que no está, que está en desacuerdo, que habían suspendido, ¿verdad?
1: Los niños no ven chofer. Eso como bullying o maldad.
0: Pero,
2: los niños hacen más bullying que tú y yo juntos, DJ Piolín.
0: ¿A qué dijo Benito Juárez? Benito Juárez, la frase famosa que dijo Piolín Sotelo.
1: ¿Cuál es?
0: ¿Quieren respeto, mexicanos? Pero no quieren que lo respeten. Entonces, eso es lo que dijo, viejo.
1: No,
0: Don Poncho, eso no dijo.
2: Ay,
0: bueno, usted quiere hacer otro México, pues aquí, que se haga su ley nomás, desgraciados.
2: Tal vez también les puede ayudar a los niños a que practiquen su inglés, porque cuando no hay nadie que en la casa que practique puro Spanish, pues su inglés no se va a mejorar, güey.
0: No, también. Los niños americanos van a aprender por la nana que habla español, tú también, mensa.
2: Digo, los que hablan español, estupi.
1: Oye, tiene buen punto, Cacha, ¿eh? Porque sí. ¿Te acuerdas lo que te decía antes de que empezó el show? Uh-huh. Yo a fuerza iba a la escuela con niños americanos y a fuerza tuve que aprender inglés.
0: Correcto, para comunicarte con ellos, ¿no?
1: Sí.
0: A ver, escuchemos lo que dice esta hermosa nena. Adelante, Marlene.
5: Marilyn de California, Stockton. Esos niños deben de aprender a hablar español. Yo jamás voy a dejar hablar mi español. Soy bilingüe y puertorriqueña y orgullosa de ser latina. Dios los bendiga a todos.
0: Gracias, hermosa. Pero el chofer lo que quería, pues, es llevar la misa en paz, viejones. Si ustedes no entienden eso.
1: Los puertorriqueños no usan la R, ¿verdad?
0: No sé.
2: Puerto Rico.
0: Queremos Puerto Rico, mi hermano, la isla de Encanto.
6: Pues mira, qué mala onda que hayan suspendido al chofer del autobús. Pero también está muy mal que él haya puesto ese letrero. ¿Y por qué nomás en español? No quiere que hablen español. ¿Por qué no pone otros idiomas? Por ejemplo, si hay niños chinitos y niños de otras razas, ¿por qué solamente el español? Eso es racismo.
0: Pues quizás el chofer no sabe escribir en chino, señora, también usted me exija.
2: A lo mejor ni hay chinitos ni
0: sí,
2: nada.
0: Sí, a lo mejor por salvadoreños que vayan en el autobús de niños, mexicanos, colombianos, venezolanos. Ahí, por eso también no exijan, hombre. Yo creo que está mal, Pielichoto, porque esto crea más.
1: Hace rato dijo.
0: Espérate, desgraciado, escucha. Esto crea más, Pielichotelo, división. Lo que están haciendo ustedes es que exigen que a huevo todo el mundo tiene que hablar español. Eso exige más. Por esa razón, tanto americano dice, oh, what the heck, you Mexican, you come over here, what the heck, you speak in Spanish, speak English, you know what I mean.
1: Está al revés, Don Poncho.
0: Al revés, está tú, menso.
1: El chofer quiere que no hablen español.
0: Por eso te estoy diciendo. Por respeten eso, viejón. Estás en un país de Estados Unidos.

0: años, respétalo. A la casa que fueras. ¡Shut up!
1: No puedo, tranquilo. Le va a dar un ataque y se va a morir.
0: Se va a morir usted, de veras, este año no nos sale.
1: Pero sí da hueva ese tipo de temas porque, ay, todos lo toman como racismo y todo lo toman así como que, güey, míralo por el lado amable. Están haciendo que hablen inglés para que tu hijo hable mejor inglés.
0: O si te da huevo este tema, vete a otra radio, corre, dame aquí. Scoopy.
1: Ya, pero.
0: Estamos calientes. Angina como yo. Escucha pocas en el show de piolín.com. ¡Ay, papi!
2: I think it's more appropriate to be speaking English.
0: Yes.
1: Dale.

0: ¡Vamos a Estados Unidos! ¡Paisanos, hoy tenemos a las mil amores, a Elsa y a Maggie, que quieren triunfar y ustedes tienen que decidir si tienen todo para triunfar! ¿Son hermanas ustedes, o son primas, o son amigas, o son comadres?
1: Hermanas y comadres.
0: Las mil amores.
1: Dicen que nos miramos bougie, pero puro barrio aquí. Nosotras salimos de Islos, sangre mexicana aquí. Desde muy abajo empezamos y ahora corona cargamos. Pero grafiteando paredes, ahí es donde comenzamos. Esa es la partecita que se fue viral. Empezamos a hacerlo como correcto, grabar discos, muy profesional, estudio de grabación, no surgía nada. Y como que a lo menso, nomás posteando videos jugando, se fueron virales, ya por fin estamos acá siendo reconocidas. 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Ya me acostumbré a que siempre me traigan el barrio. De la mano siempre me saca la plaza. Hice muchas patrullas, yo voy a verlo a su casa. 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Lo amo mucho y dice que también me ama. Le encanta estar conmigo, soy quien le prende la flama. Me compra lo que quiero, después me lleva a la cama. Lo hacemos toda la noche fumando la buena rama. Esa canción, un corrido que se la conocimos a una amiga.
0: No marches, aquí están los mil amores que les hace falta para triunfar como cantantes, o tienen todo para triunfar. ¿Cuáles son sus comentarios? Sí, que pueden mandar ustedes también grabados con su voz por Instagram, arroba el show de Piolín. No, pues yo quiero que logren sus sueños, es importante. Salieron de un hermoso estado que es Michoacán. ¿Algún consejo que quieren darle a otra persona que quieren ser como ustedes?
1: Yo pienso que no se den, digan lo que diga la gente. Ya me anda para hablar de esta situación, que una cosa que nos pasó acá en Los
0: ¿Pero
1: Ángeles?
0: ¿Qué les pasó? Platíquenos, a ver, ¿qué les pasó? Platíquenos para que la gente pueda entender.
1: No voy a decir nombres, pero fue una estación de radio donde nosotros fuimos a una estación de radio y llegamos con una idea, con una canción. Nosotros admirábamos mucho a este productor. Y cuando llegamos aquí a esta estación de radio aquí en Los Ángeles, yo tenía una idea de grabar una canción que era en inglés, en banda. Cuando fuimos con la persona que la estaba grabando, él nos dijo, oh my God, el hermano de esta persona las quiere conocer porque le gustó mucho la idea de esta canción. So, vamos a la estación de radio, por fin esta persona era alguien que admirábamos desde
2: porque,
1: la high school,
2: que él nos hablaba por Twitter.
1: Y entonces llegamos ahí a la estación, le dejamos la canción, pasan 3 meses y la gente nos empieza a decir, oh my God, muchachas, están en la radio con esta canción. Vamos a la radio y esa canción
2: se la dieron a
1: otra muchacha artista, porque según nosotros no teníamos talento, no la cantábamos bien, nos decepcionamos, ya no hicimos nada que ver con la música, los fuimos a estudiar, los a la universidad. Le quebró mucho el corazón a mis papás porque ellos habían invertido mucho dinero y tiempo y dejamos todo como a la mitad.
2: Dejamos todo, estábamos decepcionadas. Yo me acuerdo que eran momentos difíciles, aunque estábamos en la universidad, pero no éramos felices. Pues de que los agarramos todos los diplomas del mundo, dijimos, ¿sabes qué? Hay que regresar. Y lo hicimos.
1: ¡Las mil amores! Twitter, TikTok, Instagram, Facebook, Snapchat, Threads, Lemon, todo, YouTube. Everything.
0: ¿A qué venimos a Estados Unidos, mil amores?
1: ¡Venimos a triunfar!
0: ¡Yeah! Venimos a triunfar, ya lo sabes tú, con la mil amores, tú lo puedes lograr.
3: Bomba.
0: Bomba.

si quieren una broma, manden su número telefónico por Instagram, sí. Arroba el show de Piolín, por mensaje directo. Dime, Piolín, quiero una broma para mi papá, mi mamá. Y todas las bromas que hacemos son divertidas, paisa. No creo que le vamos a meter un susto. No. Vamos a meterle unas carcajadas. Si es que la gente piensa, ay, no, que van a...

0: no me vayan a hacer por ahí. Ay, no. Como a mí que me dijiste, Pilín, que me querés hacer algo, yo te dije que era virgen.
1: Sí, ya.
0: Pero ni de las orejas, señora, usted se mete cotonetes.
1: Y sí, y de la nariz, porque se pica el dedo y se come los mocos.
0: Pues sí, porque a veces necesito sal y aquí no hay sal en la radio. Chela. 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
0: 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Oye, mi reina, fíjate que la gente piensa que México va a ganar el mundial, papuchona. No. Igual que yo.
1: Tú piensas.
0: Cállate los chicos, pero yo tengo que ganar el mundial, hombre. No, jugaron con 9 jugadores en África y no pudieron hacer nada, imbécil. No, mira, escucha lo que dice. Me encontré a un camarada afuera del estadio.
1: Ey.
0: El Santos, fíjate, con lentes. Ahí va.
2: El Santo, pero oye, yo al Santo que veía en la televisión nunca traía lentes.
3: Es que este güey está miope, güey. No,
2: como 40, güey.
0: Está miope.
2: Cuando peleaba con las momias, el Santo nunca se ponía lentes. Siempre las encontraba las momias. No marches, ¿qué pasó con este Santos?
3: Bueno, ¿qué te puedo decir, carnalito? Valió madres.
2: Pero no marches, o sea, ¿qué pasó? O sea, ¿cómo que el Santos con lentes?
3: Es que mira, esto es para ver el futuro. Okay. A ver qué vamos a ganar.
2: ¿Y eres el original o eres el pirata?
3: Ah, soy pirata, papi. Hay que ser honesto, el pinche piratita.
0: Oye, no marches. Entonces, hay mucha gente con una creatividad, unas características, unos personajes bien perros, paisanos. Voy a poner ese video ahorita por Instagram, @ Choplin, en todas las redes sociales y en el TikTok, el Choplin. El camarada con lentes y la máscara, no se ve bien cura de otro.
2: Claro, ¿crees que México se puede llevar la Copa Mundial?
4: Hay muchas posibilidades, a la manera como lo estamos demostrando, a diferencia de muchos mundiales, la verdad, hay muchas posibilidades y esperamos verlo ahí.
2: Y hay muchas posibilidades.
4: Claro que sí, de un 100 estamos un 99.9%, carnal, que vamos a llegar allá.
2: ¿Qué es lo que hay?
4: Muchas posibilidades y muchos juegos de ganar, carnal.
0: Ese camarada andaba bien mexicano, el babuchón, no marches.
1: Bien perro.
0: Andaba bien perro. Y lo tienen que ver, lo va a poner en las redes sociales, viejones. Pero la gente sí piensa que va a ganar México el mundial, ¿eh? Porque ven que los chamacos traen. Fíjate que estaba mirando que Brian ya lo quieren llevar, ya se lo quieren llevar. Se lo quieren comprar a la Chivarra de Guadalajara, a Brian, que es un chamaquito que jugaba acá en Estados Unidos. Creo que estaba en Chicago el chamaco. Y ahora juega con las Chivas. Hey. Está jugando con la Selección Mexicana de Fútbol. Ya se lo quieren llevar a Europa, amiga. Creo que están hablando ya directamente con Chivas. Uh-huh. Para llevárselo al morrito. O sea, no, yo más vale que me trates bien, cacha, porque donde me lleve otra radio no te la vas a acabar, mija, vas a llorar.
1: Le voy a dar bendiciones, le voy a darlos a la radio que
0: te... Que te vaya, Piolín. Oigan, claro. Vamos a hacer la broma, paisano. ¿Tú crees que va a ganar la Selección Mexicana de Fútbol Mundial, hija?
1: Ay, no sé, ojalá que sí, para agarrar una pedota, ¿no?
0: ¿Otra vez?
1: Se pone bueno el fanfest, hay que ir.
0: No, hombre, se pone, hija, los FIFA fanfest. Sí. No marches, se pone mejor que a veces que hasta adentro del estadio, la neta, porque ahí agarras una gran cantidad de personajes.
1: Sí, está mejor afuera, ¿no? más chido.
0: Sí, porque mira, jugamos fútbol afuera, hija, o sea, se pone bien chido y coquetón.
1: Hace la carne asada ahí.
0: Ay, un camarada, ¿qué crees? Que se echó a perder la carne asada cuando regresamos a la camioneta. Ajá. Ya tenía espuma la vaca.
1: Ah,
0: no manches,
1: qué asco, güey.
0: Pues que lo dejó el calorón también el viejón.
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0: Paisanos, fíjense más que una pareja se puso a mandarme un mensaje por Instagram, @choplin, que le quiere hacer una broma. Tengo aquí a Kevin y a Caro. Tienen 2 años de casados apenas.
1: Kevin.
2: Oh, son felices todavía.
0: Todavía son felices, todavía no se tienen asco cuando se besan. ¿Por qué apenas 2 años de casados?
3: Es que hasta ahorita me gustó hace 2 años. ¿Qué? Antes no me gustaba.
0: ¿Te caía gorda?
3: Me caía gorda.
0: La mía. Ustedes dos le quieren hacer una broma. ¿Tu cuñada, papuchón, que ven?
3: Simón, mi cuñada.
0: ¿Y cuándo fue la última vez, Caro, que hablaste con tu hermana?
4: Sí, como 1 hora.
0: ¿Y de qué hablaron?
4: Como nosotros tenemos acá negocio, hablamos cosas de unos clientes.
0: Ah, caray, ¿en qué barra trabajan?
2: Ni que fuera su mamá.
1: Oh, Casimiro.
0: Mira, así no me llevo contigo, mija.
2: Oye, la pregunta del millón para el Kevin. ¿Y si te cae bien tu cuñada o es bien chismosa?
0: ¡Achú!
3: Me cae gorda también, mi cuñada.
0: Ah, qué bueno.
3: Quiero hacer la broma porque me cae gorda.
0: ¿Le vas a decir a tu hermana que le encontraste el número telefónico de una fulana en el celular de tu esposo? Uh-oh. Y te digo cosas personales, por ejemplo, que a veces le dices a tu esposo que te duele la cabeza y que no quieres ser delicioso.
3: Okay.
0: Y quieres saber quién es esa mujer.
1: Suena verdad, ¿verdad?
4: Ok, sí, ya.
0: Prepárense porque todo puede ser en el show de Pelín. Después de esto, le hacemos la broma a la cuñada.

0: está Kevin y Caro, que son un matrimonio de 2 años, que le quiere hacer una broma a su hermana Caro. Caro, ¿qué le vas a decir a tu carnala?
1: Le voy a decir que encontré mensajes de textos de otra mujer en el teléfono de mi marido.
0: Ok, márcale entonces tú a letra líneas. ¿Quieren que vea el acento de mujer puertorriqueña, cubana o salvadoreña?
2: No, de Ocotlán, está bien.
1: Colombiana.
0: Colombiana, ¿qué?
3: Ay, usted.
1: Ok, ahí va.
3: Pero, ¿te gusta ponerte falda?
0: No, es para la broma nomás.
3: Ah, ok.
1: Sí, no. Alma, ¿qué? Es que me vine a trabajar y me traje el teléfono de Rafa. Ajá. Empezaron a sonar like text messages. Ajá. Y es de una muchacha.
4: ¿Y luego?
1: Pues se le marcó, como que se le iba a llamar esa muchacha, le iba a llamar a Rafa. Ajá. Pero pues yo tengo su teléfono y contesté y me empezó a hablar bien muchas cosas y que quién soy yo y estamos poniendo y voy a ver si puede.
4: Pero, okay.
0: ¿Eres tú, estúpida? ¿Otra vez me estás hablando?
4: Pues tú me hablaste, es tú con quien quieras hablar.
0: Tú me estás hablando, estúpida.
4: Pues no sé quién seas. Se escucha como si fueras una transvesti o algo.
0: No me estés hablando.
4: ¿Tú con quién quieres hablar?
0: ¿Qué te importa? Tú me estás hablando a mí, tú tienes que saber, mensa.
1: ¿Verdad que parece como transvesti? Tú estás llamando al teléfono de mi marido.
0: Él me está hablando a mí.
1: No, ¿y los mensajes de texto que hay en su teléfono?
0: ¿Qué te importa? Son para él, porque te metes chismosa, metiche.
5: Pero, ¿y para qué lloras, mensa?
1: No, está llorando.
5: Sí, se le escucha la voz de que está llorando.
1: Eso es de Colombia.
0: Qué bacano, ¿no?
4: O sea, si quieres seguir con esa transvesti que se escucha que tiene clamidia y quién sabe de comer Siri, pues déjalo. O sea, parece, haz de cuenta la colombiana y tú sabes de quién hablo, Carolina.
1: Ay, pues...
0: Yo soy bien berraca, ¿eh?
4: ¿Qué es berraca?
5: Berraca.
4: ¿Qué es berraca?
0: De rajas son los tamales que te tragas. Con carne de puerco, gorda.
4: Ay,
0: y tú eres burla.
1: Yo no te marqué, tú me marcaste al teléfono de mi marido.
0: ¿Me dejas hablar con la otra urraca, por favor? ¿Cuál es tu nombre, perrita?
4: Ay, exactamente, ¿cómo adivinaste que ese es mi nombre?
0: ¿Así te llamas?
4: Entre las perras y perras nos olemos, oye.
0: Pues te lo hueles

0: ti.
1: Porque ya no me alcanzó a leerlo.
0: Sí, me huele y te huele. Ya cuélguenle, Caro, ya cuélgale. O sea que... Entonces amor, esa no es mujer, si es vato.
1: Me está hablando tu mujer acá y me está molestando, Kevin.
2: Es que no me tienes
0: que hablar. Y a mí me caes mal tú y ni te conozco. Tu cállate. Voz de travesti.
1: Mira, yo me llamo Mirella de Colombia. Bacano.
0: ¿Acá no? Acá sí.
3: Dime que te llamo Rosa tú.
0: Yo me llamo Rosa y mi apellido Melano. Ay, no, yo tengo muchas cosas que hacer, chica.
1: ¿Chica? Chica panzota que te cargas.
0: Ay, Rosa, si le has mandado fotos de nosotras a tu amante, se ve. Te digo que parece la voz de Piolín, así de niña.
1: Pues déjame decirte que yo conozco a Piolín y él la tiene más gruesa.
0: ¿La voz? ¿La voz o qué tiene más gruesa?
1: Bueno, pues entonces déjame decirte que por favor no te moleste porque esta es una broma de Piolín, te la comiste. ¡La comiste, papuchona! ¡Te la comiste! ¡Papuchona, dile a tu cariño que se la comió toda!
0: ¡Te la comiste toda!
2: ¡Todita!
0: ¡No puedo creer, Carolina! ¡Carolina!
3: ¡Carolina! ¡Salíame la radio!
0: ¡Estoy poniendo ropa de gimnasio para ir allá contigo a arperle la madre a Rafa!
1: ¡Tú también quieres que se la coma a tu esposa!
2: ¡Te la comiste!
1: ¡Manda!

0: checa ahí en el restaurante y le dice al mesero, le reclama: ¡Eh, mesero! Este pedazo de carne que me trajo está cruda. Está cruda el pedazo de carne que me trajo. Y luego le dice el mesero: ¡Ay, cómo supo que estaba cruda la carne que le traje! O le metí el tenedor y me tiró una patada.
1: ¡Ay, no!
0: Sí, estaba cruda, ¿verdad?
2: Demasiado.
0: Manda tu chiste grabando con tu voz por Instagram, @ el show de Pelín Paisanos. Y chiste, Cacha.
1: Dale, que estaba Pilín en la iglesia, ¿no? Para bautizarse ya, para hacerse cristiano. Y le dice. Y le dice el pastor a Pilín: hijo, allá ves que se ponen en el alberquito, ¿no? Y están de blanco. Y le dice: hijo, ¿renuncias a los pecados? Y le dice Sotelo: sí, padre. Digo, sí, pastor, renuncio. Hijo, ¿renuncias a Satanás? Ay, no puedo porque tengo dos hijos con ella.
2: ¿Te va a aparecer, eh?
1: No, espérate. El chiste, hombre.
0: Te pasaste, lanza tú muerta de hambre. Este que chiste, DJ.
2: Va, esta era una vez de que Piolín Sotelo andaba de novio con María Sotelo, ¿verdad?
0: Sí.
2: Y le dice Piolín Sotelo a María, su novia: uh-huh. ¿Te quieres casar conmigo, gorda? Y le dice María Sotelo a Piolín: ¡ay, yo no me quiero casar sin velo! Y le hace Piolín: ¡velo, velo, velo! ¡Cochinón!
0: ¿Cómo sabe que te está haciendo viejo?
2: ¿Cómo?
0: Cuando vas a un viaje de vacaciones y vas con un tour, ¿no? Ya ves que vas a un tour. Ajá. Y te pones a tomarle fotos a Hércules encuerado.
1: ¡A Hércules!
2: ¡Y sí! Así andaba yo en Las Vegas.
0: ¡No más lo digas! ¿Saben cómo se llama mi suegra?
2: ¿Cómo se llama su suegra?
0: Luciana Fernanda. Luciana Fernanda se llama mi suegra, pero yo de cariño le digo Lucifer.
1: ¡No puede! ¡No se pase!
0: ¡Esto está perro, señores! ¡Qué bárbaros! ¡Andan bien locos hoy!

0: favor a un familiar, un amigo, cuando viene aquí a Estados Unidos, uno de ellos es darle chance de que vivan gratis aquí en Estados Unidos.
1: Sí.
0: ¿Quieres ponerlo, Carla?
1: Te la pongo.
0: Ok, pon por favor lo que dice la papuchona.
2: Cuatro favores que no volvería a hacer estando aquí en los Estados Unidos. Número uno, no recibo a nadie en mi casa, sea quien sea. Anteriormente los recibía, le daba 3 meses de alojo en mi casa totalmente gratis y cuando le decía que se tenía que independizar, la mala fui yo. Número dos, no presto dinero a nadie, porque son buenos para pedir, pero cuando le vas a cobrar, la mala eres tú y la creída eres tú. Número tres, no presto mis papeles de aquí para hacer ningún trámite, ni para sacarte auto, ni para comprarte teléfono, ni mucho menos para asegurar, ni poner un carro a mi nombre. Porque cuando no tienen para pagar ese bill, te entregan esa pertenencia y tú tienes que responder sin importarle si te dañan tu crédito. Y cuarto, una de las más importantes es no vuelvo a recomendar a nadie en ningún trabajo, porque cuando no les interesa el trabajo o no les gusta, simplemente se van y no les importa todo lo que tú pudiste haber hecho por ellos, te lo dejan y te dejan mal a ti. Cuéntame, ahora cuéntame tú, ¿cuáles son los favores que no harías aquí en los Estados Unidos?
1: Sí, sí.
0: Ok, entonces, ¿cuál es su opinión? ¿Cómo se llama ella, Papuchón?
1: Ah, se llama...
0: Gracias.
1: Franchi.
0: Ok, entonces, ¿qué cosas tú no harías a los familiares o amigos porque te pagaron mal ya?
1: Yo no presto el carro.
0: ¿No presto el carro?
3: ¿El carro no lo prestas?
1: No, una vez lo presté y me lo regresaron todo vomitado.
3: Oh, cuando
0: ¿a quién se lo prestaste?
3: Yo casi miro.
0: Oh, no. Pero es que fue ella, no fui yo.
1: Se lo presté a un amigo, Manuel, que trabajaba con nosotros en la radio. Me dijo, es para sacar una morra porque mi troquita está fea. Se fue con la morra, regresaron pedos, todos vomitados y preservativos por todas partes. Y me echaron
3: la culpa.
1: ¡Ay,
3: envidioso!
1: A mí.
3: Porque tú usaste.
0: Y además no eran de tu tamaño, no, porque estaban muy grandes.
1: Era máximo.
3: Eran bolsas de Pan Bimbo.
0: Extra large. Es un envidioso, tú ya te conozco. Y...
4: Soy Henry de Glendale. Si le puedes ayudar a alguien, comprarle una despensa. Si necesita gas para el carro, llénale el tanque. Si tiene una enfermedad, cómprale la medicina. Dinero no le prestes.
1: Correcto.
4: Porque no te va a pagar.
0: Ok, entonces, ¿cuál es tu opinión? Dice que también dinero ya no prestaría esta persona, el Juanillo.
1: Yo le he llenado el tanque de Cacha.
0: ¿Oh, de veras?
1: Sí, una vez que se quedó ahí en el parking.
0: ¿Y el del carro?
1: No, es muy caro el gas.
4: Soy Henry de Glendale. El favor que no le haría a los amigos o familiares... Uh-huh. Es cuando me hablen a las 3 de la mañana, borrachos y despiertos, que los levante de la barra. Eso sí, no. Se vale.
0: Pues qué mal amigo eres, viejo, la neta. Ve a la iglesia para que toque el corazón. Echate agua bendita, perro.
5: Sí, ese mi papuchón. Saludos desde Chicago. Te saluda el Chololo.
3: ¿Qué pasa, Chololo?
5: No, pues los favores que no le haría a un familiar o un amigo, pues es prestarle dinero. Pues es que te dicen en México, préstame dinero, y cuando es para atrás, pues no vale lo mismo. Y luego se hacen tontos. Es más, luego te bloquean. No, y acá también. Ya me pasó.
0: Es lo que estamos hablando, paisanos. ¿Qué no haría ya, verdad, de un favor que hiciste y te pagaron mal para un amigo que venga de tu país aquí a Estados Unidos? Escucha lo que dice Jesús Castillo.
6: Piolín, yo no vuelvo a prestarles para el coyote a mi familia, Piolín.
0: ¡Oh! Eso también sí es cierto.
1: Eso es mucho.
0: Gracias,
1: ¿eh?
0: Chuy. Eso también sí es cierto. Hay gente que dice, oye, préstame al coyote, ¿no? Para que me cruce para Estados Unidos. Y al final de cuentas ya no pagan, mano. Se mueven del apartamento, se agüitan porque le dice, oye, carnal, pues ya no agarres mi tarro de leche y tiene mi nombre ahí en el refrigerador. Y todavía les vale un chorizo y lo agarran el tarro de leche y no son ni buenos para poner la tapadera encima.
1: Te pasó, ¿verdad?
0: Sí, sí me ha pasado, ¿cómo no?
1: Oye, pero ya un coyote es dinero serio, más de $10,000, ¿verdad?
0: Pues sí, para cruzar para Estados Unidos, sí, carnal.
1: No.
0: Entonces, ¿tú qué no harías, Cachán?
3: Yo no prestaría mi crédito.
0: Ni tienes.
3: Oh. Porque fue lo que iba a decir, aparte no los iba a alcanzar. Tengo a 400.
7: Yo un favor que no le haría ni a familiares ni amigos sería darles.
1: ¿Ah?
7: Darles dinero, porque después salimos de pleito.
0: No, pues sí, cierto. A ver, Jared.
8: Buenas tardes, Violín, y a todos ahí. Yo quiero opinar, y mi opinión es... Creo que todos o casi todos queríamos que esto pasara, que hubiera una limpieza, me parece.
0: Oh, este vato está hablando del tema que vamos a tener más adelante, Pauchón. Oh. Del tema de que si están de acuerdo, ¿verdad?, con lo que está pasando. Ok, ¿qué es lo que tú no harías o prestarías, paisano, a un familiar porque te pagó mal? Ya no lo harías una vez más con ya sea un amigo que viene de tu país.
1: No, hombre.
0: Sí. Dice, no marche, Pio Lizotero, yo ya no me metería a nadie en mi casa, dice... llegan exigigiendo. llegan exigiendo.

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0: perdonamos todo, menos que...
1: ¿Qué?
0: Que engorde tu esposa después de embarazada. Mándanos grabado con tu voz por Instagram, arroba el Choprin. Los latinos, perdonamos todo, menos que...
1: Menos que nos deporte Donald Trump después de que votamos por él.
0: Los latinos perdonamos todo, menos que...
2: ¿Qué?
0: Que la hija salga embarazada sin casarse.
1: Oh, la quinceañera.
0: Hija, los latinos perdonamos todo, menos que...
2: Que se estacionen enfrente de tu casa, güey. En la banqueta de la calle, pero estuvo enfrente de tu casa y eso no perdonamos.
0: Y sí. Mándalo grabado con tu voz por Instagram, arroba el show de Piolín. Con tu voz, los latinos, perdonamos todo menos que...

0: hacía espectacularmente tu expareja que nunca vas a poder olvidar? Por ejemplo, a mí mi expareja, la neta, paisanos, decía que yo la hacía feliz en la cama.
1: Ah.
0: Siempre y cuando no me despertara. Así me decía, no marches. Yo
1: decía, ¿la salvadoreña,
0: Griselda? ¡Cállate la boca! ¡Están escuchando! Tú también,
1: están
0: menso.
1: Están monitoreando.
0: Están monitoreando. A ver, hija, ¿qué es lo que hacía tu expareja que nunca te olvidas de algo riquísimo que te hacía, mamá?

0: La neta le quedaban bien buenos los tacos de lengua, güey.
1: Ay, ay, ay, sin tortilla.
0: No, con tortilla. Doble tortilla. Y así con su cebollita y su cilantro y su salsita.
1: Ay, te digo, Juan, para que me entiendas, Pedro.
0: Pero la lengua la tenía bien suavecita, bien rica.
1: ¿A poco sí, hija?
0: No, digo la lengua, los tacos de lengua.
1: Ay, ay, ay. Entonces, ¿eso era lo que, o sea, nunca se te olvida?
0: Ese era su especial, Titi.
1: ¿Y tú, papuchón?
2: A mí me daba unos riquísimos chupirules, loco.
1: ¿Neta?
2: Sí, hasta se me volteaban los ojos blanquitos. ¿El dulce, los chupirules?
1: Ajá.
2: ¿De qué están pensando ustedes?
0: Ya andábamos allá en Culiacán buscando algo.
1: Hombre, yo hasta mi perrita la miré bonita ahorita. Mándalo grabado con tu voz por Instagram, @choblin, que es algo que nunca olvidas que te hacía tu expareja.
3: ¡Ay! Esto se va a poner más bueno que Julián Levy. Manda tu comentario por Instagram @choblin o por Facebook el show de Peolín.

0: poniendo un meme, paisanos, en Instagram, arroba el Choplin, y en Facebook, el Choplin, que hicimos la pregunta, ¿qué es lo que nunca olvidas de una expareja que tuviste? Mencióname algo con tu voz por Instagram, arroba el Choplin, que tu expareja sabía hacer muy bien y nunca más puedes olvidar eso que hacía muy bien tu expareja.
1: Qué rico.
0: ¿Ok? Por ejemplo, me lo mandó escrito Mijar. Dice, mi vieja nunca me ponía lonche y eso nunca se me va a olvidar. Para la próxima, mándamelo grabado con tu voz, está muy bueno. Híjole. Ah, está muy bueno, no manches.

0: Pero ya lo dije, ok, no hay problema, paisano.
1: ¿Sabes qué me acuerda de mi ex, la mexicana?
0: Ajá.
1: Que me hacía unas ricas pellizcadas de huevo.
0: No me digas eso.
1: Ah, qué rico.
0: ¿De veras?
1: Sí.
0: ¿Y entonces, y los huevos eran caros ya en ese entonces o no?
1: No, antes estaban baratos.
0: No manches. Sí. Yo pensé que te acordabas de tu vez cuando te aflojó el cuchiflay. Escucha nada más lo que dice esta hermosa mujer, lo que extraña de su expareja.
2: Mi novio era buenísimo en la cama y daba unas mamilas que para qué te cuento.
0: Oh, son mameluco, ¿no?
3: Era bebé.
0: Era bebé, ¿verdad, hija?
3: Sí, pues dijo que eran mamilas.
0: Sí, sí, porque hay maridos que no quieren darle la mamila a su chiquito. Entonces, qué bueno que le dice.
3: ¿Por qué los vatos no quieren dar mamila, sí, cierto?
0: ¿Sabes que a mi carnal no le gustaba cambiar los pañales a sus hijos?
1: Da asco, ¿verdad?
0: No sé, carnal, pues yo sí lo hacía, papuchón, y hasta el mismo yo solo me lo cambio, ¿no?
1: Todavía.
3: Pero pues tú, no estabas en la casa, era lo mismo que podías hacer, güey.
1: Tú, menciona algo que tu ex sabía hacer muy
3: Hola, Griselda, las pupusas.
0: ¿Sabes que organizaba muy bien sus cosas? Ajá. La neta, era muy buena para organizar cosas, o sea, por ejemplo, si íbamos a ir a Dubái. Bueno, yo no tengo la culpa de que ustedes no pueden salir aquí, no marchen.
1: Que tengan TPS.
0: Y entonces ella organizaba. ¿Sabes qué? A las 10 de la mañana salimos y luego agarramos el autobús de pasajeros. Ajá. Porque en ese entonces yo tenía
1: el pase ese, el estilo.
3: Organizaba bien los pases del camión.
0: Sí. Y entonces decían, agarramos el 69.
1: Ah, también.
0: Y luego de aquí el 71. Y así lo organizaba bien perro, carnal. Y luego hasta me decía, a las 9 de la mañana nos vemos a la panadería para hacer unas tortas, para que sin el lago no nos dé hambre.
1: Wow.
0: Y dice, ahí en la panadería venden jalapeños enlatados. En vinagre.
1: Con zanahorias.
0: Pues así era ya, pues, de sofística. ¿Qué quieren que haga también?
1: Qué rico.
0: No la voy a cambiar, la chamaca, así era ella. Y dirás, qué buena para organizar la chamaca. No, una chulada, viejo. Escuchen nada más lo que ella extraña de su ex.
4: Nadie. Aparte de. Aparte de eso. Qué camarones. Un cóctel de camarones que prepara él. Increíble, entero. El de camarones fregones que hace ese morro. Y ¿sabes qué? También le quedaba muy bueno cuando cocía frijoles. Ay, güey, yo no sé qué le ponía, pero así me recibía con unos frijolitos y pico de gallo y queso fresco. Bien bueno el morro para la cocina. No sé, a lo mejor ya se casó.
0: Hijo de la más paloma. A mí también, pero eso mi ex, me encantaba cuando mi ex me ponía su chorizo a mis frijoles. Es que el chorizo hondureño es rico, comadre. Si no lo has probado, chorizo hondureño, pruébalo, comadre, de veras.
3: Lo voy a probar.
0: Y luego me machucaba los frijoles, así nada. Oh, eso es lo que le pone manteca, ¿no?
3: Sí, como frijoles puercos.
1: Oh.
0: Hay unas personas que en cierto lugar dicen frijoles puercos, otros le llaman frijoles machucados.
1: Sí, casamiento.
0: Correcto, a ver.
3: Oye, mi ex, ¿sabes para qué era bueno?
0: ¿Qué era bueno tu ex?
3: Para los videojuegos.
0: No me digas que era de los vatos que se clavaban ahí 2 horas ahí viendo.
3: Güey, no 2 horas, todo el día, güey.
0: No, qué barro. Pues es que también, si yo tuviera casado contigo, también haría lo mismo.
3: No seas payaso, güey.
0: Mira, Liz, escucha, mira, Liz, ¿qué
5: es? Lo único que mi ex podía hacer bien era engañarme, hacerse la víctima y decir, tú tienes la culpa de todo.
1: Ah.
5: Eso era siempre. Por eso ya no estoy con él.
3: Pues, ese audio lo mandó tu exesposa, tu DJ.
0: Pues se te quedaron las mañas, ¿eh? Porque ella también se está haciendo la víctima, la vieja. No, pero Liz, que si hay gente así, de veras, que se hace la víctima, así, de todo, no marches.
1: Buenísimos manipuladores.
0: Sí, no. Porque como sacan provecho de las cosas, ¿no?
1: Sí.
0: Por esa razón. Entonces, ¿qué es lo que tú extrañabas de tu ex, carnal, que hacía muy rico DJ?
1: Ah, también otra que tenía de México, su rica concha.
0: ¿Neta?
1: Ah, riquísima. No sé qué le hacía, pero sabía riquísima. No la he podido encontrar en ninguna panadería.
0: ¿Sería la leche que te echaba?
1: No creo. No sabía hacer eso.
0: Escucha lo que Víctor extraña de su ex, que le hacía muy rico. El compa Víctor, échale, Víctor.
6: A mí me gustaba mucho cómo mi ex me hacía los huevos. Me las hacía para allá y para allá.
3: Wow.
0: Les gasta, les gusta la madre. Aunque su vida no es interesante, pero sus redes sociales sí. @ Choplin en Facebook y en Instagram.
3: ¡Ay, pa!

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0: 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Gonzalo, ¿quién agarra a la policía más robando en una tienda? ¿Los hombres o las mujeres?
1: ¡Mujeres!
0: Las mujeres no, tal
2: vez. Eso creo que sí son las mujeres más, ¿eh?
0: ¿Por qué?
2: Porque pueden que pongan sus cosas en las bolsas y los hombres no tienen bolsas.
1: ¡Ey, buena idea!
3: En ese cargo también es uno de los cargos donde está muy cerca a los hombres y las mujeres. Estoy viendo las estadísticas ahorita, estoy viendo que 60% de hombres son arrestados a comparado a 40% de mujeres. So, wow. En 100 casos de robo de las tiendas, okay, 60 son hombres y 40 son las mujeres.
0: Mira. No, Marce. ¿Y qué regularmente se roban las mujeres?
1: Perfumes, brasieres,
3: cualquier
1: calzones, cosa
3: de la tienda,
1: corazones,
0: ropa, hombres,
3: make-up, productos femeninos. Esos son los que se buscan. También razors, esas cosas son muy conocido en que es robado.
1: ¿Eso no más, Cacha?
0: Entonces, eso también te puede meter en la policía con problemas. 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La siguiente pregunta: ¿quién agarran más la policía borracho? ¿Al hombre o la mujer manejando?
2: A los dos.
3: Ahí es 50%.
0: Wow. No, espérate, no. La mujer no maneja y andaba pisteando ahí,
1: ¿eso
0: no?
1: ¿Eso crees tú?
0: No.
3: No, olvídate de Piolín. Hay muchas mujeres y sabes lo que piensa, que la policía no le va a hacer nada. Saben que están tomadas, saben que no deben, pero piensan que el oficial no lo van a arrestar. Uh-huh. Y no es cierto. Hoy en día están arrestadas las mujeres igual como los hombres. No piensen así ya, porque eso te puede afectar y alguien va a ser arrestado. Y no va a importar cuál es lo que pasó. Si estás tomando, estás manejando, te van a arrestar, te van al DUI y usted va a tener ese problema.
0: 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Una pregunta: ¿ustedes quién creen que se mete más en problemas peleándose? ¿El hombre o la mujer?
1: Las mujeres.
0: ¿Las mujeres son más peleoneras que los hombres?
1: Son las que comienzan todo.
0: No es cierto, en los estadios de fútbol cuando hemos ido, carnal, ¿quién se agarra a los vatos?
1: Después de que la mujer comenzó.
2: Pero las mujeres en los nightclubs se pelean bien gacho, güey.
0: Sí, porque le quieren robar a una, pues, el novio, comadre.
1: Se les ve la tanga y todo.
2: La porquería que trae de novio, chela.
0: Ay, ¿y los que has tenido tú qué?
2: Pelín.
1: Niñas.
0: Mi querido Gonzalo, ¿quién se pelea más y a quién agarra la policía más? ¿A las mujeres o a los hombres cuando se pelean?
3: Cuando estamos hablando del acto de violencia doméstica, sí, ¿ok? Es igual, 50% la mujer que el hombre. Ahora, cuando estamos hablando de asalto o peleas que no es violencia doméstica, es los hombres, y por bastante. Un 75% de hombres son arrestados por violencia, por peleando en las calles, por peleando en los antros, de donde sea, o atacar a personas, es usualmente el hombre. Pero cuando estamos hablando de violencia doméstica, ahí es igual, los hombres a las mujeres. Y a veces la mujer empieza la pelea, ¿verdad? Se pelea con el hombre, habla a la policía, viene la policía y viene, no, tú fuiste, y arrestan a la mujer. So, mira, nada más porque tú hablaste, la policía no dice que no te van a arrestar. La policía va a venir, va a hacer una determinación en qué es lo que está pasando.

0: y ahí van a hacer una determinación si van a arrestar al hombre o a la mujer.
1: A ver, otra pregunta. 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
2: La mujer.
1: Las mujeres.
3: La mujer es más mentirosa.
1: Sí, Piolín, no, estás muy menso, tú. ¿Cuál? Ustedes, los hombres.
3: Achú.
1: ¿Quién miente más a la policía?
0: En estos casos no lo puedo dejar saber porque no se sabe eso. No hay un arresto por mentiras. No, no hay eso. O sea, yo no lo voy a poder decir. Si yo les digo algo, es algo que yo estoy pensando y no es algo concreto.
1: 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Me quiero Gonzalo, ¿quién miente más, tu esposa o tú?
0: Ninguno de los dos, somos una pareja contenta.
3: Mentiroso.